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1: Muy buenas noches, queridos amigos de Radio La Tacunga, amigos del corazón. Bienvenidos a una nueva edición de Memorias, el espacio donde los recuerdos vuelven a florecer en cada canción, donde las baladas del ayer acarician el alma y donde el amor sigue escribiendo historias que jamás conoce el olvido. Esta noche abrimos las puertas del sentimiento para viajar junto a usted por esos caminos donde nacieron los grandes amores, las promesas eternas, las cartas perfumadas, las serenatas bajo la luna y aquellos abrazos que aún viven guardados en el corazón. Aquí sonarán las melodías románticas que marcaron generaciones, las voces inolvidables que acompañaron noches de esperanza y los poemas que nacieron desde lo más profundo del alma enamorada. Soy Julio César Erazo. Le quiero decir que el amor existe, porque existen amores que el tiempo no borra, historias que jamás terminan y recuerdos que siguen latiendo al ritmo de nuestra música, al ritmo de su canción. Iniciamos.

Buenas noches en toda la provincia de Cotopaxi. Usted puede participar en memorias y su saludito, su canción o su poema puede pedirlo a través del 098-491-3402. Te amé en silencio cuando la lluvia dormía, cuando el viento llevaba tu nombre entre la noche y mis manos buscaban el calor de tus recuerdos. Desde entonces comprendí que existen amores eternos, de esos que nunca se marchan, aunque...

Buenas noches, querida Chelita, Margot, Martita y Mercedes. Qué bueno que nos han enviado estos momentos románticos. Aún guardo tu sonrisa como quien conserva una rosa entre las páginas del tiempo. Y aunque los años sigan su camino, mi corazón sigue regresando a ti como vuelve el río a encontrarse con el mar.

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3: Buenas noches a todos nuestros amigos conductores en su autobús, en su taxi, en su camioneta, en su auto de regreso a casa o rumbo al trabajo. Cada canción romántica tiene un pedazo de nosotros, un beso escondido, una promesa, una despedida. Y cuando vuelven aquellas melodías del ayer, su voz regresa lentamente a abrazar mi nostalgia.

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Gracias por estar en nuestra sintonía. Te esperé en cada estrella, en cada lluvia de noviembre, en cada suspiro que dejara la madrugada, porque quien ama de verdad nunca deja de esperar.

0: en Radio La Tacunga, las 19 horas con 33 minutos.
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3: 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Saludos, amigos, que van de retorno a casa. El amor verdadero no envejece, simplemente aprende a vivir en el recuerdo. Y allí permanece como una canción suave, que jamás deja de sonar dentro del alma.

Tus ojos tenían el color de los sueños y tus palabras la ternura de las tardes. Esas tardes eternas que pasábamos juntos. Por eso, cada vez que escucho nuestra canción, el tiempo vuelve atrás y mi corazón vuelve a enamorarse, como cada vez que vuelvo a escuchar esta, una y otra vez, la misma canción de nuestro amor.

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4: Llenos de sentimientos, saludamos a nuestros amigos en el Calvario, en la estación, en San Felipe, en la Ciudadela del Chofer, en la Ciudadela Nueva Vida, acá en la ciudad de La Tacunga. Hay amores que llegan como la lluvia y otros que permanecen como el cielo. Tú fuiste ese cielo infinito donde aprendí a amar. También significa recordar esos momentos del ayer.

Buenas noches a nuestros amigos en Ambato 102.1, en La Leta Mendi, en Inca Urco, en Guachi La Joya, en Guachi Chico y en Guachi Grande, siempre en sintonía de Radio La Tacunga. En algún rincón del universo siguen caminando nuestras promesas tomadas de la mano del tiempo. Y aunque ya no estés aquí, mi alma sigue pronunciando tu nombre en cada canción y hasta en el silencio.

Ha llegado el momento de despedirnos, queridos amigos y amigas, y mientras la noche continúa su camino silencioso, quedan flotando en el aire las melodías del recuerdo y las emociones compartidas de esta edición de Memorias. El próximo viernes tendremos sorpresas para recordar memorias más alegres. Gracias por esta noche, gracias por permitirnos entrar en sus hogares y acompañar sus sentimientos con las más hermosas baladas del ayer, con poemas nacidos del alma y con historias de esos amores que el tiempo jamás podrá borrar. Soy Julio César Erazo en Radio La Tacunga. Estaremos en una próxima edición de Memorias el día domingo.

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4: El Evangelio según San Juan, capítulo 15, versículos 12, 17. El mandamiento del amor es: ámense los unos a los otros. Por eso, la vivencia de la fe se expresa en el amor al prójimo. Y Jesús ya no nos llama siervos, sino amigos. Nos brinda una amistad, un amor puro, un amor que nos invita a preocuparnos por el otro hasta dar la vida. Permanezcan en el amor. Yo les he elegido a ustedes, somos elegidos para amar al estilo de Jesús hasta dar la vida. ¿Cómo vivimos el amor con el prójimo? Nos preguntemos en este día. Que Dios les bendiga a todos ustedes, en el nombre del Padre, y del Hijo, y del Espíritu Santo. Amén.
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0: compensación estatal por el subsidio del diésel. El alcalde de la ciudad de La Tacunga manifestó que el municipio no puede asumir una responsabilidad que le corresponde al gobierno central y aclaró que no existirá ningún incremento de tarifas sin antes contar con estudios técnicos que lo justifiquen. Escuchemos sus declaraciones.
1: Con ellos hemos mantenido un primer diálogo, nos han hecho conocer su indisposición quizás con los últimos acontecimientos que se han presentado frente a la culminación de esta compensación que el gobierno central venía realizando desde hace aproximadamente unos 6-7 meses quizás. Les he expresado de que la responsabilidad de la eliminación del subsidio al diésel no puede ser cargada en este momento a los distintos gobiernos locales, a los municipios del país. Esa responsabilidad le asiste única y exclusivamente al gobierno. Y que bajo ninguna circunstancia nosotros en este momento estamos para citar un incremento a las tarifas de transporte sin previo un análisis, estudios técnicos que justifiquen, que motiven quizás la necesidad de este incremento. Entiendo que ellos comprenden también la posición del municipio de La Tacunga. No se trata de vernos como fuerzas enemigas, opositores quizás, sino más bien decirles a los transportistas que esa indignación que sienten, ese malestar, también debe ser trasladado al gobierno central, que ellos tienen que asumir en un momento determinado esa responsabilidad.
0: En otro momento, la autoridad municipal señaló que cualquier revisión de tarifas deberá sustentarse en estudios técnicos y socializarse también con la ciudadanía, considerando la difícil situación que vive el país y el impacto que esto tendría en la economía de las familias.
1: Tiene que obligatoriamente acompañarse de un estudio técnico. No se trata de imponer una tarifa. Ese estudio técnico tiene que ser elaborado con fundamento, con sustento y por supuesto tiene que contar en algún momento con la participación no solo de los técnicos de la empresa pública de movilidad o de los transportistas. Yo creo que necesitamos un poco más adelante también socializar con la ciudadanía, recoger de ellos su opinión. Son momentos difíciles, complejos, una profunda crisis económica que vive el Ecuador. Sería imprudente entonces meterle la mano al bolsillo del pueblo ecuatoriano que lastimosamente es el que tiene que cargar sobre sus espaldas todo el peso de las decisiones gubernamentales que en algún momento se adoptan. Y entonces una vez que tengamos este estudio, que exista estos diálogos con la ciudadanía, yo creo que más adelante habrá que ver esa posibilidad. Por el momento en La Tacunga no habrá un incremento a la tarifa de transporte urbano.
0: Finalmente, el alcalde Fabricio Tinajero reiteró que hasta el momento no se ha planteado ningún valor específico para un eventual incremento de pasajes y enfatizó que el proceso deberá cumplir con lo establecido en la normativa vigente y con parámetros técnicos definidos.
1: No se ha planteado ningún valor. El día de hoy lo que se ha hecho es nada más recibir por parte de los transportistas su requerimiento, les he escuchado la preocupación, el agobio que ellos tienen, pero también he sido claro en decirles, uno, la responsabilidad es del gobierno central y la decisión del incremento de las tarifas no es una competencia del alcalde de La Tacunga que pueda firmar quizás una resolución administrativa. Ellos creo que han comprendido este particular y más bien hemos dicho, avancemos hacia adelante, está dentro del COTAD la obligación que tienen todos los gobiernos locales de revisar cada 2 años las tarifas de transporte urbano con base a estudios, con base a criterios técnicos, a cumplimiento también de ciertos parámetros que los transportistas deben hacerlo.
0: Mientras tanto, las mesas técnicas continuarán desarrollándose en los próximos días entre autoridades municipales y representantes del transporte en medio de la expectativa ciudadana frente a una posible revisión de tarifas. Desde el municipio de La Tacunga se ha insistido en que cualquier decisión deberá estar sustentada en estudios técnicos y en el proceso de socialización que tome en cuenta la realidad económica de la población.
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1: Αι φρακάς con los caminos, con pases diáboras. No, y ahora estoy yendo a preguntar porque el lunes presenté un oficio prendiendo las maquinarias, a ver qué resultado tiene.
2: En otro, consejo provincial.
1: Sí, en consejo provincial. En otros lados dice bonito, otros nuestro lado gana aquí.
2: Abandonado,
1: dice que no ha habido votantes, no sé tal y cual. Para mí, es, yo tengo pasado desde 2009 hasta 2019 en Junta Parroquial. Lo que da el voto, aunque uno es para mí oro, el votante que no haya, dice que no hay votante en Cochabamba, no han votado, pretexto pone, pero no hay, hermano. No ha habido ayuda, francamente. Ahí está, ahorita viene, lluvia viene con todo eso. Ahorita que están haciendo carretero de Cochabamba hasta Río Puente de Achi, que se va a Cholcotoro, a Yamaguase. Pero ay, luchan, pobre trabajador. Pero digo que a los 5 meses, dijeron ya será 5 meses, no sé, porque no parece que no van a terminar, entonces compañerito. Paso que Cochabamba tiene 17 sectores, 17 comunidades, abarca. Nunca en nuestra época de Punto Jorge Anguisaca, yo mismo como llevaba obras públicas, nunca faltaba papá, nunca faltaba maquinarias, nunca faltaba volquetas. ¿Dónde está derrumbado? Puta, iba, llamaba. Entonces, ¿ahora qué va a contestar? Nada. Alrededor de 17 comunidades, ¿cuántas horas tiene el trabajo? El motoniveladora tiene 1448 horas tiene. Eso he presentado diario, el que ha trabajado con las horas, qué día que no ha trabajado, eso he hecho plan de trabajo y he presentado. Yo así, acabado escolita en alfabetización, pero yo ahí en plena asamblea he llegado y he dicho, este es compañero, Dios le pague. Cuando falta y estar molestando, gracias. Ahí puso revisar los papeles, dijo, wow, oso, gracias, siga adelante, no te desmayes. Así lo que demuestra el trabajo, hasta donde que puedo, hasta donde que salgo, yo he de estar presto, sabía decir, ahora estamos jodidos, Machi Santiago, no es por quejar, no es por poner mal, nada, entonces.
2: ¿Ya presentó oficio?
1: Oficio presente.
2: ¿Hace qué tiempo?
1: El lunes nomás. Entonces hoy llamó, entonces voy a ver Machi Santiago. Entonces, si verdaderamente tenemos un relleno para cuadrar los carros, día de finado, día de los toros, algunas cosas que llegue a alguna fiesta. No tenemos, gracias a algunos que están donado, tenemos un parte al lado del cementerio rellenar. Para eso me fui a votar oficio, no sé qué era. Un día, antes que estaba los dirigentes con anterior, había mandado una maquinaria. Sentado, pasó, ya está con eso. ¿Qué ha hecho? Nada. Mejor fue al lado con una vecina a Ninca Chispata, poquito hizo ahí trabajo. Ya perdió. Ahora la semana pasada, así me fijo, ahora ha sido con madrugada. Pues, a las 6 de la mañana estuve, hablamos con vicepresidente, el prefecto, y la prefecta no había estado de vacaciones. Ya desde hoy me mando. Para una jornada. Ni hasta ahora un parte que es de Molentimi está saliendo material demasiado. Yo tan hago entender en parte en donde está carros jalados, tractor, 10 volquetas, otro lado unos 10 volquetas, otro lado unos 10, unos 30 volquetitas. Ya, esta jornada mando, dijo. ¿Qué? Pues acabó la cargadora, no prendió, ahí está. Para ellos el oficio han de pasar diciendo que ya está atendido. No, mentira con todo eso.
2: Ya viene la campaña política.
1: Ahora adivines, platillo y bomba adivines, no creo que. Ahora antes dices, después que ganan, antes dices, se elige la gente que no ha votado, dice, ¿qué va a decir más? No sé. Entonces, él ha de saber cómo arregla o daña o no daña. Verdaderamente, cuando estando dirigente en la parroquia de Cochabamba, hemos dejado una gallineta, hemos comprado, así, dejando de unos descuentos. Ese gallineta me costó 114 mil y pico, porque costó, no me recuerdo, pero sí tenemos papeles, entonces, ya, eso ya está terminado, no sé, operados no valía, no sé qué tontera.
2: Ahorita y aparte de eso también, mucha gente ha salido de la comunidad, ¿no?
1: Sí.
2: El tema agropecuario cada vez más está complicando acá en las zonas.
1: Papi, aquí estamos, bien atacado, bien, y ahorita no hay combustible, subió, diésel subió, las cosas parece la gente que no sube, hasta para poner un jabón para lavar ropa, 10 centavos está subido, papel higiénico, en cada papel higiénico está, en paquetito está subido, 25 centavos. Jabón igual, todas las cosas, todo, si no está, espera, el cambio de aceite para este carro, ¿cuánto costaba? A $53, ahora $62 vale, libre de mano de obra, que cambia, llanta igual, ¿cuánto? Afectados demasiado, ahora dice, gobierno trae de Estados Unidos, viene intercambio los productos, pero gracias aquí, aunque sea con papa con gusano, aunque es, pero no va a ser, no creo que va a venir como calidad de producto de aquí, de allá, no sé, la gente, si es que acostumbrarse por nosotros, ¿qué vamos a hacer? Aunque chaquito toca sembrar con ese para mantenimiento, a veces muchos sembrando también no hay, ahora mismo no hay salida. Papa, pobre, traen 60, 40, 50 quintas, hasta 7 de la noche, 8 de la noche, bonito, ahí parados, pobres, vendiendo. Ahora está ofreciendo $3. $4, igual habas, ay Dios mío, habas pequeño, blanquito, 2 quintales, $5, $6, o sea, no, ahí estamos, no estamos ni para qué, pues papi, ahora el remedio, ¿cuánto cuesta? El tractor, ¿cuánto cuesta? Semilla, peones, si siembro 2 quintales, 1 quintal de haba, necesito peones, 5, 6 peones, pagando a $15 nomás, ¿cuánto sale? Solo con desarmada uno, sembrada, con eso... cargaría, no fuera malo, toca curar, ahora un tanque de remedio, ¿cuánto cuesta? $30, $38 para habas, para papa, casi $100 no hay, pues, jodido en este mundo, bueno, ahorita es que está bueno, borriguito ganado, pero no tenemos, así, algo no tiene terrenito, algo que no da bendición, no tiene, no está, pues diariamente que va a ser fácilmente hacer plata, no hay.
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3: En Pujilí, Nicolás Copara de la UOPIC presentó las candidaturas en el cantón del movimiento Pachacuti.
4: También firma el respaldo por escrito a mi candidatura y, por supuesto, Hatun Cabildo, quienes fueron los que auspiciaron esta candidatura. Tenemos Parroquia Tingo La Esperanza, Sergio Santiago Cajas, coordinador del Movimiento Pachacuti, también firma el respaldo para mi candidatura. Es decir, 7 de 8. La única organización de la que no conté el respaldo fue de Usica, de Huangaje, que ellos llegaron con su propio candidato, el licenciado Osvaldo Guamán. Posteriormente, fuera de tiempo, la organización dispuso también la aceptación de una nueva candidatura, que fue de conocimiento público. Es así que el 15 de abril a las 10 de la noche fuimos convocados de manera intempestiva porque estaban reunidos en una asamblea general aquí en la ciudad de Pujilí. Pidieron que los dos candidatos habláramos y de hecho hicimos un conversatorio, hablamos de propuestas, de visión para Pujilí, liderazgo de futuro. Y posteriormente se realizó una votación, se realizó un proceso totalmente democrático. Y el resultado al final fue claro. La votación fue pública y tenían que poner el nombre, el apellido, perdón, de cada uno de los candidatos. El conteo fue público y con 19 votos a favor de mi candidatura, porque votaron 3 representantes por cada organización, y 12 votos por la otra opción. Esa misma noche fui proclamado como ganador de aquel proceso interno. Luego se ratificó en la Asamblea Provincial y tengo aquí el comunicado firmado por Apauqui Castro, coordinador Pachacuti Cotopaxi. Documento con fecha 30 de abril, el jueves de la semana anterior, en que en la parte medular resuelve acoger y aprobar los informes presentados por las estructuras orgánicas cantonales y parroquiales, reconociendo su validez dentro del proceso regular y disponer la continuidad del proceso de conformación de las listas únicas en el marco de la democracia comunitaria bajo estricto acompañamiento del Comité Ejecutivo y Tribunal Electoral Provincial. Prohibir de manera expresa cualquier acto de impugnación al proceso de democracia comunitaria a nivel provincial. Toda acción que contravenga esta resolución será sujeta a los mecanismos de administración de justicia indígena, firmada por el mismo director provincial de Pachacuti. Con misma fecha, 30 de abril, hice capturas de pantalla de un chat que tuvimos ese mismo día con Rodrigo Chaluisa, que es el coordinador cantonal de Pachacuti y que ayer participó en la rueda de prensa. 30 de abril, 2:51 de la tarde. Hola, doctor, se fue, pasó la providencia, y me envía esta imagen. En la imagen, ¿quiénes firman? Firman Tomás Manotuña, el único que yo no tenía el apoyo, que era de Usica de Angamarca. Firme el apoyo. Paco Quispe, Payamuc y Pilaló, firme el apoyo. Osvaldo Cusco, Unosi, Zumbagua, firme el apoyo. Manuel Mijingaya, Sitigá, Tigua, firme el apoyo. Luis Vega, Unorí, Huangaje, firme el apoyo. Rosa Albarracín, Hatun Cabildo, firme el apoyo. Y Nicolás Copara de Opij, Hatun Huihuac, firme el apoyo. Esto no lo conseguí yo, esto me lo envió el coordinador cantonal, el partido Pachacutic en el cantón. Y yo le pongo bien, gracias Rodriguito. Toca asegurar la alianza, me pone. Le digo, la alianza ya está. Y aquí está la alianza. Esta alianza ya se realizó. Ellos tienen conocimiento de la alianza. ¿Y qué dice? Carta compromiso de alianza, movimiento político, organización progresista, ciudadana, opción y el movimiento político Pachacuti. Firma Edison Ramírez Juan Luisa Zapata, representante legal del movimiento político.
3: Amigos y amigas del Informador, les damos a conocer estos movimientos políticos que se dan ante las próximas elecciones del mes de noviembre. En cuanto a autoridades seccionales en el cantón Pujilí.
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12: Yo creo que el 11 de mayo es el aniversario de la lucha histórica de los pueblos y nacionalidades del Ecuador. Recordar el aniversario es recordar nuestras luchas. Siempre tener en presente la historia de nuestros antepasados. Dicho esto, invitar a cada ciudadano de aquí de Pastaza a ser parte de estas actividades festivales, ¿no? Me da pena de que nuestras autoridades no estén aquí acompañándonos y también pues hemos escuchado de que para hacer estas fiestas no cuenta con suficientes recursos que el municipio no ha otorgado a la nacionalidad de Prioste, pero aún así, aquí estamos las siete nacionalidades para unir esfuerzos y salir adelante con estas fiestas de las nacionalidades. Dicho esto, gracias con todos los presentes. Máquete, tú me echaron buen idea, me pongo fiesta en la cámara, me echaron mal de tierra, me echaron de tierra.
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12: Yo creo que no pueden tener confianza en nuestras autoridades. En ese sentido, pues, quiero también invitarles a toda la ciudadanía de aquí del cantón y la provincia, de otras provincias también, pues, que nos vengan a visitar en estas festividades, que las nacionalidades estaremos llevando este evento histórico que cada año hemos venido realizando en memoria de nuestros grandes hombres y mujeres quienes han estado en esta lucha. Hoy, la generación, estamos al frente en ese sentido. Quiero también invitarles para que nos visiten, para poder compartir juntos, porque las festividades no es solamente de las nacionalidades, más bien todo lo que hacemos, comunidades, parroquias, cantones y provincias, hacemos nuestra gran fiesta que estamos planificando. Muchas gracias, compañero presidente, por invitarnos. Cuenta con nuestro apoyo y estaremos para poderles apoyarles hasta los últimos días de las festividades. Con esto, muchas gracias. 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
15: Yupaychani, ¿en qué trabaja, en qué usted al diario vive?
16: Vivo trabajando en la agricultura. En la agricultura he sido y estado, de la nada que hemos sido, preocupada a la agricultura, trabajando, labrando la tierra. Entonces, pero un punto que llegué a coger ante, no sé cómo lleve ante las llamadas autoridades, en la cédula me han sacado de jornalero. Pero entendí, ese jornalero es del agricultor. ¿Por qué? Porque labra la tierra.
14: Cuando usted viene trayendo sus papitas, su producción a la ciudad, ¿cómo ve el apoyo de la autoridad? ¿Qué pasa con el agricultor, Juanito?
16: La autoridad municipal ha sido al contrario del pueblo. Viendo que nosotros venimos con cuántos sacrificios trayendo, cuánto vale pasaje desde allá a acá para servir a los que no sufren. Entonces, en eso, a mí me ha querido quitar ese producto. A cobrar los impuestos, eso sí, pronto, pero ayudar a defender, ayudar a proteger al pueblo, que el pueblo servimos a todo. Entonces, eso estoy tomando la razonabilidad de que los gobernantes no dan apoyo a nosotros. Los mejores nos quieren invadir. Y a eso está pasando. Y ahora este nuevo gobernante que ha sido empresario está todo a contrario nuestro, a contrario del pueblo ecuatoriano. A los pobres humildes que hablan en diferentes lenguas, toman de indígena. Y eso resiento mucho, que por todos somos la misma sangre. Todos somos. Pero eso hay en la... Ahora que estamos en periodo del gobernante empresario llamado los cholos o blancos. Si somos cholos todos, pues seremos cholo blanco. Pero si no somos, con la mancha seremos negro. La mancha, ¿por qué? El pecado que nos arrastramos. Y por eso estoy dándome cuenta. El gobierno no ha sido a favor del pueblo, sino ha sido invasor.
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18: Sí, por el momento nosotros hemos cerrado ya dos proyectos. El primer proyecto que era de Sinchi Warmi, de emprendimientos, que fue financiado por una institución de Canadá, Faro Verde. Cerramos el proyecto, este era de emprendimientos. Aquí se ayudó a 20 mujeres a fortalecer sus capacidades, a trabajar el tema de empoderamiento en ellas, pero también a que ellas puedan generar un ingreso económico para ellas y así romper la dependencia económica a su agresor. Entonces ellas fueron capacitadas, se les entregó el capital semilla, ellas tuvieron absolutamente desde la aguja hasta el producto terminado que ellas están ahora vendiendo. Eso es para ellas. Entonces ellas, por ejemplo, la fundación no han dado un solo centavo, sino más bien nosotros hemos sido quienes les hemos dado para que ellas empiecen a trabajar y puedan fomentar su independencia económica y su emprendimiento. Aquí en Riobamba también cerramos recién en el 16 de abril, cerramos el proyecto Sinchi Warmi de Riobamba. Aquí se trabajó con 30 mujeres. Estas 30 mujeres trabajaron en dignidades de manualidades, de limpieza, la elaboración y creación de productos de limpieza de limpieza y también maquillaje, el automaquillaje y aprender a maquillar y que de esta forma se genere igual ingresos. Y la misma metodología, no se ha cobrado un solo centavo, sino más bien ellas han sido quienes han tenido todo el material, todo el proceso de capacitación, de empoderamiento, de manejo financiero, de derechos humanos, de liderazgo y motivación. Todo este proceso se ha ido trabajando con ellas y obviamente hemos enfatizado en el tema de las habilidades. Esto fue durante un año. Estamos presentando y conversando con los financiadores para una segunda etapa, tanto en Colta como aquí en Riobamba, dependiendo cómo vamos avanzando, pero se está... Se ha presentado ya una propuesta para la segunda etapa. Entonces ahí igual uno de los requisitos es que sean usuarias tanto del Centro de Atención Integral de Colta como del Centro de Atención Integral de aquí de Riobamba. Entonces eso es lo que hemos podido trabajar con las mujeres y que la satisfacción del centro es que se ha logrado rescatar 50 mujeres de la dependencia económica.
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24: En Radio La Tacunga, las 20 horas con 43 minutos.
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27: Estos días ha sido clave para las organizaciones campesinas, sobre todo para la comunidad Ortega Alto de la parroquia Yacuambi de la provincia de Zamora, Chinchipe, quienes han permanecido en vigilia permanente en defensa del río Ortega frente a la contaminación que está generando las empresas mineras en esa localidad. En este marco también se realizó el plantón en las afueras de la unidad judicial de Yanzatza, donde la audiencia de la acción de protección. Al respecto vamos a conversar con el presidente de la comunidad Ortega Alto, Luis Aguilar. Bienvenido a la coordinadora de medios comunitarios del Ecuador, Corape. Gracias por conectarse desde la distancia.
28: Así es, muy buenos días a los estimados oyentes, un abrazo fraterno desde Ortega Alto. Como dirigente de la comunidad de Ortega Alto, hemos estado en vigilia, estos señores mineros, asimismo un plantón en Yanzasa, la cual en Yanzasa ayer martes 5 y miércoles 6 era la audiencia. Pero lastimosamente por ecos no estado aptos a un señor funcionario de la institución, se procedió a dar otra fecha, que estamos ahora llamados para el 2021 de este mes, y asimismo quizás no se suspendan. Igual a la vigilia hemos hecho la fuerza de resistencia. Todos los comuneros, comunidades vecinas nos han apoyado.
27: Coméntenos cuál es la realidad del conflicto minero que están enfrentando la comunidad Ortega Alto con las empresas mineras que están concesionarias en este lugar.
28: Bueno, pues el conflicto minero es, en primer lugar, aquí es una comunidad muy tranquila, muy acogedora, muy entusiastas para cualquier minga. Somos solidarios aquí entre nosotros. Pero después de estos señores que empezaron a llegar a hacer minería, ya comenzó los conflictos. Primeramente, división a los comuneros, porque llegan a dar los incentivos a uno de otros y así es la división. Por ese motivo, llegaron unos mineros a raspar el río, que digamos. Entonces, la comunidad mantuvo en vigilia, llamó a las comunidades que nos apoyan, conjuntamente con los comuneros de Ortega Alto, le pudimos mandar desalojando. Porque ya había gente desconocida, gente que venía a agredir, a nosotros los comuneros, gente que a veces ya no son de aquí mismo, de diferentes lados, gente desconocida, y aquí es una comunidad tranquila, que aquí no se perdía nada, y ya empezó a perder las cosas de la comunidad. Entonces, eso es la reacción de la comunidad. Aquí en la comunidad somos unidos, bien tranquilos y bien honrados y bien respetados.
27: En cuanto a la contaminación que está generando la empresa minera, ¿cuáles son, sobre todo los afluentes que se encuentran en el territorio de la comunidad? ¿Qué tipo de contaminación existe?
28: En primer lugar, vinieron las maquinarias a desalojar al río. Después, por acá hay otra máquina que está también trabajando ilegalmente y está afectando a los riachuelos o los nacimientos de agua que conforman el río Ortega. Esa es la reacción de la comuna para que no se contamine. Cuidamos el agua. Este señor de que está raspando y no hace caso, sigue raspando los riachuelos, los nacimientos con contaminación. Y este señor es ilegal. Y usted sabe que una minería ilegal es un robo al Estado.
27: ¿Hace qué tiempo está presente la empresa minera con esta actividad en la comunidad Ortega Alto?
28: Más de en el 2024 le mandamos desalojando justamente en noviembre, más o menos a primeros días de noviembre le mandamos desalojando y ya no están, ya no existen. Este señor que está ilegal, este está aquí permanente. Ahora estos días no está haciendo minería, por la cual no sé qué estará pensando, pero estamos ahora en este plantonero en Yanzaza, entonces ha dejado de laborar, ¿qué será? Unos 15 días u 8 días no más, pero sigue laborando.
27: El hecho que usted señala que esta empresa minera no está realizando la actividad de manera legal, ¿qué actividades están realizando entonces en esta comunidad?
28: Que está aquí en Lavadero, usted está raspando, no digo, los nacimientos del agua, moviendo la tierra, esa loma está hecho un desierto y eso contamina al río Ortega.
27: ¿Qué acciones han iniciado por parte de la comunidad Ortega Alto en defensa de la naturaleza en donde se encuentra la concesión minera?
28: La acción de la comunidad, hemos pedido una acción de protección a nuestro río Ortega y todos los riachuelos y nacimientos de agua que conforman el río Ortega.
27: Luego de la acción, de la audiencia que se realizó, obviamente tienen la esperanza de que el fallo sea a favor de la comunidad Ortega Alto, pero además de ello, ¿qué otras acciones tienen previsto seguir realizando como comunidad apegados al derecho a la resistencia en defensa del medio ambiente y del territorio de la comunidad Ortega Alto?
28: Las acciones estamos nosotros unidos y siempre llevando los ancestrales de nuestros viejos comuneros que ellos siempre han defendido. Hace años atrás también vino una empresa grande rusa que también le mandaron desalojando. Y nosotros estamos siguiendo los pasos de nuestros mayores que ya han defendido y nosotros estamos a pie de lucha y estaremos siempre. Y si no nos dan la razón en Yanzaza, nos vamos a las últimas consecuencias. Incluso si nos toca ir a los derechos internacionales, pues ahí estaremos con mucha fuerza y con mucho ánimo.
27: Quisiera conocer también a cuántas familias y comunidades está afectando la actividad minera que está ubicado en la comunidad Ortega Alto.
28: Pues nosotros estamos en la cabecera, estamos defendiendo el agua porque aquí es la Ortega Alto, la cabecera donde nace río Ortega y llega al río Zavala y se conforma al río Yacuambi, es al todo el cantón más o menos, pero aquí estamos pie de lucha ya que abajo en Yacuambi ese río está hecho pedazos, ya no hay quien defienda, no hay autoridades, pero aquí en Ortega estamos bien puestos hasta las últimas consecuencias. No digo si nos toca ir a los derechos internacionales, pues ahí estaremos, si es que no nos dan la razón ahora en esta audiencia que va a venir 2021 de mayo.
27: ¿Cuántas familias viven en la comunidad Ortega Alto y cuáles son las principales actividades productivas? Me refiero a la actividad agrícola, pecuaria, entre otras.
28: Aquí en Ortega Alto prácticamente vivimos más o menos unas 25 familias, no exactamente, son 25 a 30 familias. Y aquí se dedica a la ganadería, se dedica al cultivo del plátano, la papa china, la caña, frutas, naranjas, todo lo que se siembra aquí da.
27: Obviamente estas actividades están en riesgo por la presencia de la actividad minera. Frente a ello, los habitantes de la comunidad, ¿qué decisión han tomado para evitar la contaminación y sobre todo que la concesión minera vaya quizá ampliando en todo territorio que está previsto realizar esta actividad?
28: Las acciones que hemos tomado y estamos tomando fuerza, y aquí vamos a la resistencia. No contaminación al río, no contaminación a las plantas, no contaminación a las aves, no contaminación a todo. Porque aquí en Río Ortega todavía se puede bañar, se puede pescar, se hacen las fiestas tradicionales del carnaval, tenemos una cascada hermosa. Y aquí no es solo para Ortega, para cualquier ciudadano del país que venga a hacer turismo, bienvenido sea. Y ya que hablemos Río Zavala, Río Yacuambi, ya no se puede bañar y ya hay contaminación. Si llegan a bañar en el Río Ortega, ya salen con sarpullidas, con alguna infección al cuerpo. En cambio, aquí en Ortega Alto tenemos un agua limpia y eso lo vamos a defender y nos vamos a poner en plantonera de resistencia.
27: Por otra parte, ¿qué apoyo o respaldo de organizaciones fraternas e instituciones de derechos humanos y ambientales están recibiendo la comunidad Ortega Alto en este proceso de lucha y resistencia en defensa del territorio?
28: Aquí hay ciertas autoridades pocas que nos están apoyando. Hablemos del Ministerio del Agua, ambientales, eso, no hacen su trabajo. Por eso mismo ahora le llamamos la atención frente al juez para que responda por qué no hace su trabajo. Así como dijo un compañero, Shalvita, que es coordinador de Pachacute, que ellos han dejado haciendo un ordenamiento territorial y la misma gente han dicho, Ortega, Yacuambi, no a la minería, con la misma gente, no por las autoridades. Eso es, entonces nosotros estamos en plan de resistencia.
27: A propósito que usted menciona sobre la petición que deben conocer las autoridades locales, que han manifestado representantes del Ejecutivo, las entidades que tienen competencia en el tema ambiental, ¿ustedes han podido dialogar y cuál es la respuesta que han recibido en este caso a favor de la comunidad Ortega Alto?
28: Ninguno. El Ministerio del Agua nunca respondió nada. El Ministerio del Ambiente jamás respondió nada. Ahora en la audiencia no sé qué dirán. Igual el señor alcalde de aquí de Yacuambi, prácticamente él creo que está a favor de la destrucción de los ríos, porque él no dice nada. Había una vez que nos fuimos en comisión de Ortega Alto a dialogar con el señor alcalde, ¿qué dijo? No es mi competencia. Claro que no es competencia de él, obvio que no es, pero sí es competencia de él de gestionar a las autoridades competentes. Por decir Arcón, se nos vino a burlar a nosotros en nuestra cara por dos veces aquí en la comunidad. Allá nos fuimos a las oficinas igual. Entonces, no hay esa voluntad de estar juntos viendo aquí qué afección hay en la comunidad.
27: Hay otras comunidades campesinas, indígenas, pueblos y nacionalidades que también están en resistencia en la misma provincia de Zamora, Chinchipe, y en resto de las provincias del país. Ustedes forman parte de la Plataforma Nacional de Defensores de la Naturaleza. Por la magnitud de concesiones mineras que hay en el Ecuador, ¿hay iniciativa de consolidar una coalición en contra de la ampliación de la minería que está impulsando el gobierno nacional?
28: Correctamente. Nosotros pertenecemos a nivel nacional a la Plataforma de los Defensores del Agua. Y las comunidades que están afectadas es la Florida, Tamboloma, Chosapamba, todito, Tutupali, arriba por Chincata, el Cerro de Mozo, que esos colchones de agua de ese cerro baña a 18 comunidades y más de 200 comuneros cada organización. Entonces, si todo eso es destruido, todo se dejamos que se destruya, más después será un desierto.
27: Frente a eso, ¿cuál es el llamado que están haciendo dirigentes de las organizaciones, tanto a nivel cantonal, provincial, como parte también de la comunidad Ortega Alto que preside usted?
28: Un llamamiento a unirnos, y estamos unidos, fuerza para todo, a nivel nacional, que defendemos el agua de todos, así como dijo el compañero, por defender la agua nos matarán, pero el corazón, el alma no nos matará. Fuerza a todos los compañeros y estamos muy activos. Gracias a Dios tenemos apoyo a nivel nacional.
27: Finalmente, la audiencia que está prevista para la siguiente fecha de este mes, ¿cómo van a participar las comunidades? ¿Qué acciones van a realizar? En este caso, hacer presencia masiva de las comunidades, de los moradores sobre todo.
28: Vamos a presentar plantonero, así como siempre, una marcha pacífica a las funciones judiciales, igual acompañada de todos los miembros que defienden el agua. Sería Florida, Yacuambi, Tutupale, Ortega Alto, Cochapata, Navón, Chiña, Loja, Espíndola, que dice que es Loja, en la provincia del Oro, igual y muchos más que nos están ofreciendo el apoyo para este 2021 venir con más fuerza para hacer gente y exigir nuestro derecho de acción de protección a nuestro río Ortega Alto.
27: Gracias, Luis Osvaldo Aguilar, por su valioso tiempo y el testimonio que nos ha compartido a la audiencia de los medios comunitarios del Ecuador Corape, y estaremos pendientes de las acciones que van a realizar próximamente por parte de la comunidad Ortega Alto. Un gusto y hasta pronto.
28: Muchas gracias a este prestigioso medio de comunicación. Que tengan un lindo día.
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0: en Radio La Tacunga, las 21 horas con 31 minutos.
1: Un minuto misionero, bautizados y enviados, en estado de misión permanente.
2: La fidelidad de Jesús a su misión como enviado, aun cuando sabía el sufrimiento que le esperaba, impulsa la respuesta actual. Jesús es traicionado por uno de sus discípulos. Esta traición nos recuerda cómo a veces, por egoísmo o por seguir intereses personales, podemos alejarnos del camino de la verdad y del amor que Jesús nos enseñó. La labor misionera no está exenta de tentaciones y traiciones, mas la cercanía y familiaridad con el Espíritu Santo endereza en los caminos y los corazones del misionero. ¿En qué momentos hemos sido infieles a nuestras creencias, a nuestros valores, a nuestra misión? Renovemos nuestro compromiso con Cristo, fieles hasta el final.
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0: Con 3 minutos.
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0: Radio La Tacunga, las 23 horas con 59 minutos.
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0: 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Son las 2 de la mañana con 2 minutos.
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0: de la mañana con un minuto.
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1: Santo Rosario a la Virgen María.
2: Por la señal de la Santa Cruz, de nuestros enemigos, líbranos, Señor Dios nuestro. En el nombre del Padre, y del Hijo, y del Espíritu Santo. Amén.
3: Abre, Señor, mis labios para alabar tu nombre y el de tu Santa Madre. Señor mío Jesucristo, Dios y hombre verdadero, Creador y Redentor mío, por ser tú quien eres y porque te amo sobre todas las cosas, me pesa de todo corazón haberte ofendido.
2: Quiero y propongo firmemente confesarme a su tiempo. Ofrezco mi vida, obras y trabajos en satisfacción de mis pecados y confío en que en tu bondad y misericordia infinita me has de perdonar y me darás la gracia para no volver a ofenderte.
1: Padre nuestro que estás en el cielo, santificado sea tu nombre. Venga a nosotros tu reino, hágase tu voluntad así en la tierra como en el cielo.
4: Danos hoy nuestro pan de cada día, perdona nuestras ofensas, como también nosotros perdonamos a los que nos ofenden. No nos dejes caer en tentación y líbranos del mal. Amén.
1: Dios te salve María, llena eres de gracia, el Señor es contigo. Bendita eres tú entre todas las mujeres y bendito es el fruto de tu vientre Jesús.
4: Santa María, Madre de Dios, ruega por nosotros pecadores, ahora y en la hora de nuestra muerte. Amén.
1: Gloria al Padre, al Hijo y al Espíritu Santo,
4: como era en el principio, ahora y siempre, por los siglos de los siglos. Amén.
1: María, Madre de Gracia y Madre de Misericordia,
4: en la vida.

0: Primer misterio gozoso.
1: Yo soy la esclava del Señor. Que suceda todo tal como me lo has dicho.
2: Y el ángel se fue.
0: La anunciación del ángel a la Virgen María y la encarnación del Hijo de Dios.
3: Oremos por nuestra iglesia, para que vivamos en el amor y la luz de Cristo y tengamos su palabra para abrir caminos de unidad.
0: Padre nuestro que estás en el cielo, santificado sea tu nombre. Venga a nosotros tu reino, hágase tu voluntad así en la tierra como en el cielo.
4: Danos hoy nuestro pan de cada día, perdona nuestras ofensas, como también nosotros perdonamos a los que nos ofenden. No nos dejes caer en la tentación y líbranos del mal. Amén.
0: Dios te salve María, llena eres de gracia, el Señor es contigo. Bendita eres tú entre todas las mujeres y bendito es el fruto de tu vientre, Jesús.
4: Santa María, Madre de Dios, ruega por nosotros pecadores, ahora y en la hora de nuestra muerte. Amén.
0: Dios te salve María, llena eres de gracia, el Señor es contigo. Bendita eres tú entre todas las mujeres y bendito es el fruto de tu vientre, Jesús.
4: Santa María, Madre de Dios, ruega por nosotros pecadores, ahora y en la hora de nuestra muerte. Amén.
0: Dios te salve María, llena eres de gracia, el Señor es contigo. Bendita eres tú entre todas las mujeres y bendito es el fruto de tu vientre, Jesús.
4: Santa María, Madre de Dios, ruega por nosotros pecadores, ahora y en la hora de nuestra muerte. Amén.
0: Dios te salve María, llena eres de gracia, el Señor es contigo. Bendita eres tú entre todas las mujeres y bendito es el fruto de tu vientre, Jesús.
4: Santa María, Madre de Dios, ruega por nosotros pecadores, ahora y en la hora de nuestra muerte. Amén.
0: Dios te salve María, llena eres de gracia, el Señor es contigo. Bendita eres tú entre todas las mujeres y bendito es el fruto de tu vientre, Jesús.
4: Santa María, Madre de Dios, ruega por nosotros pecadores, ahora y en la hora de nuestra muerte. Amén.
0: Dios te salve María, llena eres de gracia, el Señor es contigo. Bendita eres tú entre todas las mujeres y bendito es el fruto de tu vientre, Jesús.
4: Santa María, Madre de Dios, ruega por nosotros pecadores, ahora y en la hora de nuestra muerte. Amén.
0: Dios te salve María, llena eres de gracia, el Señor es contigo. Bendita eres tú entre todas las mujeres y bendito es el fruto de tu vientre, Jesús.
4: Santa María, Madre de Dios, ruega por nosotros pecadores, ahora y en la hora de nuestra muerte. Amén.
0: Dios te salve María, llena eres de gracia, el Señor es contigo. Bendita eres tú entre todas las mujeres y bendito es el fruto de tu vientre, Jesús.
4: Santa María, Madre de Dios, ruega por nosotros pecadores, ahora y en la hora de nuestra muerte. Amén.
0: Dios te salve María, llena eres de gracia, el Señor es contigo. Bendita eres tú entre todas las mujeres y bendito es el fruto de tu vientre, Jesús.
4: Santa María, Madre de Dios, ruega por nosotros pecadores, ahora y en la hora de nuestra muerte. Amén.
0: Dios te salve María, llena eres de gracia, el Señor es contigo. Bendita eres tú entre todas las mujeres y bendito es el fruto de tu vientre, Jesús.
4: Santa María, Madre de Dios, ruega por nosotros pecadores, ahora y en la hora de nuestra muerte. Amén.
0: Gloria al Padre, al Hijo y al Espíritu Santo,
4: como era en un principio, ahora y siempre, por los siglos de los siglos. Amén.
0: María, Madre de Gracia y Madre de Misericordia,

0: Segundo misterio gozoso.
1: Entró en la casa de Zacarías y saludó a Isabel. Cuando Isabel oyó el saludo, el niño saltó de alegría dentro de ella.
0: La visita de María Santísima a su prima Isabel.
2: Oremos por los gobernantes que lideran el mundo para que no pierdan su humildad y tomen sus decisiones con la sabiduría del Dios en busca del bien común.
3: Padre nuestro que estás en el cielo, santificado sea tu nombre. Venga a nosotros tu reino, hágase tu voluntad así en la tierra como en el cielo.
4: Danos hoy nuestro pan de cada día, perdona nuestras ofensas, como también nosotros perdonamos a los que nos ofenden. No nos dejes caer en la tentación y líbranos del mal. Amén.
3: Dios te salve María, llena eres de gracia, el Señor es contigo. Bendita eres tú entre todas las mujeres y bendito es el fruto de tu vientre, Jesús.
4: Santa María, Madre de Dios, ruega por nosotros pecadores, ahora y en la hora de nuestra muerte. Amén.
3: Dios te salve María, llena eres de gracia, el Señor es contigo. Bendita eres tú entre todas las mujeres y bendito es el fruto de tu vientre, Jesús.
4: Santa María, Madre de Dios, ruega por nosotros pecadores, ahora y en la hora de nuestra muerte. Amén.
3: Dios te salve María, llena eres de gracia, el Señor es contigo. Bendita eres tú entre todas las mujeres y bendito es el fruto de tu vientre, Jesús.
4: Santa María, Madre de Dios, ruega por nosotros pecadores, ahora y en la hora de nuestra muerte. Amén.
3: Dios te salve María, llena eres de gracia, el Señor es contigo. Bendita eres tú entre todas las mujeres y bendito es el fruto de tu vientre, Jesús.
4: Santa María, Madre de Dios, ruega por nosotros pecadores, ahora y en la hora de nuestra muerte. Amén.
3: Dios te salve María, llena eres de gracia, el Señor es contigo. Bendita eres tú entre todas las mujeres y bendito es el fruto de tu vientre, Jesús.
4: Santa María, Madre de Dios, ruega por nosotros pecadores, ahora y en la hora de nuestra muerte. Amén.
3: Dios te salve María, llena eres de gracia, el Señor es contigo. Bendita eres tú entre todas las mujeres y bendito es el fruto de tu vientre, Jesús.
4: Santa María, Madre de Dios, ruega por nosotros pecadores, ahora y en la hora de nuestra muerte. Amén.
3: Dios te salve María, llena eres de gracia, el Señor es contigo. Bendita eres tú entre todas las mujeres y bendito es el fruto de tu vientre, Jesús.
4: Santa María, Madre de Dios, ruega por nosotros pecadores, ahora y en la hora de nuestra muerte. Amén.
3: Dios te salve María, llena eres de gracia, el Señor es contigo. Bendita eres tú entre todas las mujeres y bendito es el fruto de tu vientre, Jesús.
4: Santa María, Madre de Dios, ruega por nosotros pecadores, ahora y en la hora de nuestra muerte. Amén.
3: Dios te salve María, llena eres de gracia, el Señor es contigo. Bendita eres tú entre todas las mujeres y bendito es el fruto de tu vientre, Jesús.
4: Santa María, Madre de Dios, ruega por nosotros pecadores, ahora y en la hora de nuestra muerte. Amén.
3: Dios te salve María, llena eres de gracia, el Señor es contigo. Bendita eres tú entre todas las mujeres y bendito es el fruto de tu vientre, Jesús.
4: Santa María, Madre de Dios, ruega por nosotros pecadores, ahora y en la hora de nuestra muerte. Amén.
3: Gloria al Padre, al Hijo y al Espíritu Santo,
4: como era en el principio, ahora y siempre, por los siglos de los siglos. Amén.
3: María, Madre de Gracia y Madre de Misericordia,
4: en la vida.

0: Tercer misterio gozoso.
1: Como no encontraron un lugar apropiado para pasar la noche, tuvieron que quedarse en un establo. Cuando el niño nació, María lo envolvió en pañales y lo acostó en un pesebre.
0: El nacimiento de nuestro Señor Jesucristo en el portal de Belén.
2: Oremos, Señor Jesús, ten piedad de nosotros y concédenos la paz y la unidad. Que no soltemos tus manos y danos un corazón capaz de amar como tú nos amas.
3: Padre nuestro que estás en el cielo, santificado sea tu nombre. Venga a nosotros tu reino, hágase tu voluntad así en la tierra como en el cielo.
4: Danos hoy nuestro pan de cada día, perdona nuestras ofensas, como también nosotros perdonamos a los que nos ofenden. No nos dejes caer en tentación y líbranos del mal. Amén.
3: Dios te salve María, llena eres de gracia, el Señor es contigo. Bendita eres tú entre todas las mujeres y bendito es el fruto de tu vientre Jesús.
4: Santa María, Madre de Dios, ruega por nosotros pecadores, ahora y en la hora de nuestra muerte. Amén.
3: Gloria al Padre, al Hijo y al Espíritu Santo.
4: Como era en un principio, ahora y siempre, por los siglos de los siglos. Amén.
3: María, Madre de Gracia y Madre de Misericordia.
4: En la vida y en la muerte, ampáranos, Madre y Señora nuestra.

0: Quinto misterio gozoso.
1: Entonces, volvieron a Jerusalén para buscarlo. Al día siguiente, encontraron a Jesús en el templo, en medio de los maestros de la ley.
0: María y José encuentran a Jesús en el templo después de 3 días.
2: Oremos por los pobres y pequeños de este mundo, para que podamos verte, Jesús, en los enfermos, ancianos y los que sufren en soledad.
3: Padre nuestro que estás en el cielo, santificado sea tu nombre. Venga a nosotros tu reino, hágase tu voluntad, así en la tierra como en el cielo.
4: Danos hoy nuestro pan de cada día, perdona nuestras ofensas, como también nosotros perdonamos a los que nos ofenden. No nos dejes caer en la tentación y líbranos del mal. Amén.
3: Dios te salve María, llena eres de gracia, el Señor es contigo. Bendita eres tú entre todas las mujeres y bendito es el fruto de tu vientre, Jesús.
4: Santa María, Madre de Dios, ruega por nosotros pecadores, ahora y en la hora de nuestra muerte. Amén.
3: Dios te salve María, llena eres de gracia, el Señor es contigo. Bendita eres tú entre todas las mujeres y bendito es el fruto de tu vientre, Jesús.
4: Santa María, Madre de Dios, ruega por nosotros pecadores, ahora y en la hora de nuestra muerte. Amén.
3: Dios te salve María, llena eres de gracia, el Señor es contigo. Bendita eres tú entre todas las mujeres y bendito es el fruto de tu vientre, Jesús.
4: Santa María, Madre de Dios, ruega por nosotros pecadores, ahora y en la hora de nuestra muerte. Amén.
3: Dios te salve María, llena eres de gracia, el Señor es contigo. Bendita eres tú entre todas las mujeres y bendito es el fruto de tu vientre, Jesús.
4: Santa María, Madre de Dios, ruega por nosotros pecadores, ahora y en la hora de nuestra muerte. Amén.
3: Dios te salve María, llena eres de gracia, el Señor es contigo. Bendita eres tú entre todas las mujeres y bendito es el fruto de tu vientre, Jesús.
4: Santa María, Madre de Dios, ruega por nosotros pecadores, ahora y en la hora de nuestra muerte. Amén.
3: Dios te salve María, llena eres de gracia, el Señor es contigo. Bendita eres tú entre todas las mujeres y bendito es el fruto de tu vientre, Jesús.
4: Santa María, Madre de Dios, ruega por nosotros pecadores, ahora y en la hora de nuestra muerte. Amén.
3: Dios te salve María, llena eres de gracia, el Señor es contigo. Bendita eres tú entre todas las mujeres y bendito es el fruto de tu vientre, Jesús.
4: Santa María, Madre de Dios, ruega por nosotros pecadores, ahora y en la hora de nuestra muerte. Amén.
3: Dios te salve María, llena eres de gracia, el Señor es contigo. Bendita eres tú entre todas las mujeres y bendito es el fruto de tu vientre, Jesús.
4: Santa María, Madre de Dios, ruega por nosotros pecadores, ahora y en la hora de nuestra muerte. Amén.
3: Dios te salve María, llena eres de gracia, el Señor es contigo. Bendita eres tú entre todas las mujeres y bendito es el fruto de tu vientre, Jesús.
4: Santa María, Madre de Dios, ruega por nosotros pecadores, ahora y en la hora de nuestra muerte. Amén.
3: Dios te salve María, llena eres de gracia, el Señor es contigo. Bendita eres tú entre todas las mujeres y bendito es el fruto de tu vientre, Jesús.
4: Santa María, Madre de Dios, ruega por nosotros pecadores, ahora y en la hora de nuestra muerte. Amén.
3: Gloria al Padre, al Hijo y al Espíritu Santo,
4: como era en el principio, ahora y siempre, por los siglos de los siglos. Amén.
3: María, Madre de Gracia y Madre de Misericordia,
4: en la vida y en la muerte, ampáranos, Madre y Señora nuestra.
3: Por las intenciones del Papa Francisco, oremos. Dios te salve María, hija de Dios Padre, en tus manos encomendamos nuestra fe para que la ilumines. Llena eres de gracia, el Señor es contigo, bendita eres entre todas las mujeres y bendito es el fruto de tu vientre, Jesús.
4: Santa María, Madre de Dios, ruega por nosotros pecadores, ahora y en la hora de nuestra muerte. Amén.
3: Dios te salve María, Madre de Dios Hijo, en tus manos encomendamos nuestro

0: y bendito es el fruto de tu vientre, Jesús.
1: Santa María, Madre de Dios, ruega por nosotros pecadores, ahora y en la hora de nuestra muerte. Amén.
0: Dios te salve María, templo y sagrario de la Santísima Trinidad, Virgen concebida sin culpa original.
1: Dios te salve.

0: gracias de nuestro Señor Jesucristo. Amén.
1: Nos acogemos bajo tu protección, Santa Madre de Dios. No desprecies las súplicas que te dirigimos en nuestras necesidades. Antes bien, líbranos siempre de todos los peligros, Virgen gloriosa y bendita. Ruega por nosotros, Santa Madre de Dios,
0: para que seamos dignos de alcanzar las promesas y gracias de nuestro Señor Jesucristo. Amén.
2: La bendición, para que Dios bendiga a la familia, para que Dios acompañe en su trabajo, para que Dios les conceda la salud y la vida. El Señor esté con ustedes.
3: Y con tu espíritu.
1: Padre, Hijo y Espíritu Santo, descienda sobre todos ustedes y permanezca para siempre.
0: Amén.
2: Un lindo día a todos.

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0: parece que ya amanece, María, y hasta el gallo canta. Levantémonos.
1: Sí, sí, tenemos que hacer muchas cosas. Como decían mis abuelos, al que madruga Dios ayuda, y al atrasado hasta los perros muerde.
0: Ya, ya, bien dice María que hay que madrugar.
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0: Para triunfar, para sonreír en la vida.
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3: Oración de la mañana. En el nombre del Padre, del Hijo y del Espíritu Santo. Amado Dios, hoy despierto con un corazón dispuesto a escucharte. No quiero correr detrás del ruido del mundo, sin antes detenerme contigo. Gracias por este nuevo amanecer, por el aire que respiro, por la vida que sigue su curso bajo tu mirada. Gracias por lo invisible que me sostiene, por la esperanza que aún en los días difíciles no se apaga. Gracias, Señor, por el techo que me cobija, por los alimentos que pones en mi mesa, por la salud que me permite continuar y por cada uno de los que amo. Gracias por los que están, por los que estuvieron y por los que llegarán como bendiciones disfrazadas de personas. Hoy quiero pedirte que me regales serenidad en medio del caos, paz en medio de la tormenta y luz en los caminos que aún no entiendo. Dame fuerza para no rendirme, sabiduría para no equivocarme y humildad para reconocer cuando necesito tu guía. Bendice, Señor, a los que trabajan en silencio, a los que cuidan de otros sin pedir nada a cambio, a los que luchan contra sus propias tormentas y aún así sonríen. Cuida a los que se sienten solos, levanta a los que están cayendo y abraza fuerte a quienes han perdido la fe. Te entrego mis anhelos, mis metas y todo lo que aún no sé cómo resolver. Tú conoces mis planes, mis temores y mi corazón. Si algo no es para mí, quítalo con amor. Y si lo es, fortaléceme para alcanzarlo. Ayúdame a ver la belleza en lo cotidiano, en el abrazo de un ser querido, en el canto de los pájaros, en un café compartido, en la risa de los niños, en cada detalle pequeño que me grita que estoy vivo y que tú estás conmigo. No dejes que me pierda en las preocupaciones, al punto de olvidar lo bendecido que ya soy. Enséñame a ser agradecido, incluso cuando las cosas no salgan como espero. Que mi fe no dependa de mis circunstancias, sino de tu fidelidad eterna. Que mi corazón te busque por amor, y no solo por necesidad. Hoy no solo te pido, también te alabo, te honro y te exalto por todo lo que ya has hecho y por lo que sé que aún harás. Dejo este día, cada paso y esta oración en tus manos. Gracias, Jesucristo amado, por ser mi guía, mi refugio y mi fuerza. En tu nombre, comienzo esta jornada. Amén.
4: Descarga de una...
5: Iniciamos con este bonito mensaje. Gracias por acompañarnos, gracias por estar en nuestra sintonía. Santiago Naula y el Gallito Madrugador le decimos muy buenos días. Así iniciamos nuestra jornada de este nuevo amanecer, de este nuevo día. Fin de semana, sábado, aquí en Radio La Tacunga. Buenos días de Dios. Un gusto saludar a esta hora de la madrugada. Listos y dispuestos a trabajar. Buenos días de Dios, hoy sábado 9, que no se mueve. Buenos días.

0: Qué alegría compartir nuestro programa. Buenos días de Dios. Gracias por acompañarnos, gracias por estar en nuestra sintonía a esta hora, 4:38 minutos. Buenos días, hoy sábado, feriado aquí en Latacunga. Buenos días de Dios. A levantarse, a levantarse, a levantarse. Gracias por permitirme llegar hasta vuestros hogares. Listos, iniciando ya nuestra jornada de este nuevo amanecer. Comienza tu día con energías positivas, renovada. Estas frases nos motivan al amanecer, perfectas para visualizar el éxito y la positividad. Qué maravilla, gracias a toda la gente, a toda esa linda gente que madruga. Cada mañana nacemos de nuevo, vea. Cada mañana nacemos de nuevo, lo que hacemos hoy es lo que más importa. Entonces hoy es un día para ser más fuertes, sin excusas. Nada a pedir, todo hay que agradecer. Qué maravilla. Buenos días. Gracias por permitirme llegar hasta vuestros hogares con nuestra programación habitual, nuestra palabra de Okanchishimi. Iniciamos con los saludos. Buenos días.
1: Buenos días, maestro Cheito.
0: Buen día, don Raúl, a los tiempos.
1: No, sí, les he llamado de repente. ¿Cómo amanecido?
0: Un poquito con frío nomás.
1: Es que frío está por todo lado, mismo está frío aquí, por acá también frío está. ¿Y usted cómo ha estado? ¿No se ha enfermado?
0: Tal como me escucha.
1: Está sanito está, está como una lechuga.
0: ¿Y por ahí qué novedades hay, don Raúl? Cuente.
1: De novedades nada, don Santiaguito, lo que es las novedades es que la política ya comienzan en los ofrecimientos a traer más bolonas, los ofrecimientos, las promesas que eso van a hacer, pero no sé cuándo, eso es la única novedad.
0: ¿Ya?
1: Sí, por saludarle a todas las madres, don Santiaguito, permítame saludar a todas las madres del mundo, pues no, y en especial a las madres de la red de comunicadores, por motivo que por el día de mañana es el día de la madre, pero no solamente el día de la madre es uno solo, sino la madre es desde que nacemos, nos cuida, nos tiene en sus brazos y ella nos se desvela por nosotros. Porque el día de la madre no es uno solo, es desde que nacemos y así posible hasta que muramos, desde la madre que está junto a nosotros. Porque la madre no va a esperar solamente que sea el día del niño para darnos de comer, pues no. Y así debe ser el día de, también los hijos, ¿no? Valorar a nuestras madres.
0: Sí, claro, por supuesto. O sea, ¿va a festejar mañana usted?
1: Desgraciadamente, don Santiaguito, a mi esposa, sí, pero mi madrecita ya está como más de 50 años que está en el cielo.
0: Uy, pero bueno, su esposa, sus hijos, ¿ah?
1: Por lo menos me acuerdo, pues no, con una oración, porque eso es lo que necesitan ellos.
0: Sí, está bien, hay que seguir en vida todo.
1: Así es que pues algo es, don Santiaguito, de que dicen en la canción, pues ya de muerto ya nada bala.
0: ¿Qué más de novedades?
1: Nada, como digo, no, nada de novedades, que el tiempo está mucho, mucho calor, está haciendo mucho sol, ya la siembrita también no está todo como se dice en mazorquita, no está bien, está todavía en señorita gruesa que decimos, y entonces eso ya parece que va a quedar ahí.
0: Uy.
1: No llueve, entonces con eso está complicándose las cosas.
0: Pero está bonito en el alto, está lloviendo, ¿ah?
1: Por otras partes dicen que está lloviendo, pero por acá amenaza, quiere caer y pasa. No sé qué esté pasando.
0: Ojalá San Pedrito acuerde, Pujilí.
1: Ojalá se acuerde, pues no sé, tal vez no estaremos en la lista, se olvidaría de anotarnos, y eso pensamos.
0: Seguramente. Ten paciencia.
1: Don Santiago, permítame unos saluditos.
0: Dele.
1: Un saludo en especial para usted, para su digna señora, que también le ha ido a festejar mañana y que pasen bien. Para don Jorgito Heredia, para el profesor Marco Chasquiza, para don Carlito Salazar, para toda la red de comunicadores, ¿no? Para la licenciada Mariana, para la señora Conchita, para la señora Rosita, aquí para mi esposa y para todos los días, porque todos son días de todo es de las madres, pues no, del mundo entero, a nivel nacional y a nivel internacional.
0: Por supuesto.
1: Y salúdele a la señora, pues no, don Santiaguito, festejele a la mamacita, a la segunda madre que es de nosotros, pues no. Si es que es posible una cancioncita.
0: ¿Qué canción será?
1: Linda es mi madre, de Daisy Marlene.
0: Ya le busco, ¿ya?
1: Ya, un buen día, un buen fin de semana, don Santiaguito, y saluden a casa y a todos mismos. Buenos días, don Santiaguito.
0: Saludos, Dios le pague. Gracias a los madrugadores. Sí, hoy, por favor, vamos a ver los micrófonos para que saluden a todas las madrecitas, a todas las mujeres emprendedoras. Hoy no tenemos invitados. Ojalá hoy Manuelito nos acompañe a las 5 de la mañana. Nada más, así es que los que deseen llamar, enviar saludos musicales, saludos motivadoras, comentarios, mensajes, bienvenidos, ¿ah? Bienvenidos al programa, vamos empezando, haciendo bailar a toda la gente madrugadora.

0: Hola.
1: Para todas las rositas. Oiga, por acá me hacen reír un poquito. Macia Pauqui Castro ya está despierto ya. No sé si sigue planchando o está ahora haciendo desayuno. Saludos, señor madrugador. Dice, no, no. Machi nomás ya. Señor está en los cielos. En Pachacama. Solo los madrugadores nomás. Por acá me dicen... También a propósito, dice, excelente día. No dirá que aquí también va a pedir sancionar, dice. De que no, no, no, yo no sanciono últimamente nada para mí. Yo no soy sancionador, ¿verdad? Para mí todos son bienvenidos. Don Machi Manuel, buenos días.
2: Buenos días, Machi Santiaguito. Vuelta, regresé a saludar. Buenos días, Dios, Machi Santiaguito. ¿Sabe que una cosa? Mis huevitos han llegado de la Tacunga, están aquí en la casa. ¿Quieres saludar, Machi Santiaguito?
1: Uy, cara, qué milagro han llegado, vea.
2: Ya le pongo ahorita, ya van a hablar ya.
1: A ver, ponga, que sea, pero como el Taita, diga. A ver.
2: Buenos días.
1: Sí, ¿con quién tengo el gusto, por favor?
2: Buenos días, Masi Santiaguito, ¿cómo ha pasado?
1: ¿Con quién tengo el gusto de saludar?
2: Me llamo Gilmar Castro.
1: ¿Irma Castro?
2: Sí, Gilmar.
1: Ah, Gilmar.
2: Sí, Gilmar Castro, nieto de Manuel Santo.
1: Carajo, ¿y cómo se animó a saludar?
2: Siempre me saludaba cuando era pequeño, por eso es que esta vez también dije, voy a saludar a los tiempos que vengo por acá.
1: Ah, ¿sí me conoce a mí?
2: Claro, yo cuando tenía unos 10 años más o menos por ahí le saludaba ya.
1: ¿Y ahora tiene cuántos, 20?
2: 18.
1: Qué bueno, vea, un gusto a esos jóvenes que sigan escuchando Radio La Tacunga, vea.
2: Sí, quería mandar unos saludos, no sé si pueda.
1: Claro, pero no pregunte, pues, ¿dónde? Primero comente, ¿dónde anda la juventud? ¿Por qué no vive allá en China Lo Alto? Cuente así rapidito,
2: ¿eh? Claro, vine a visitar acá China Lo Alto, vine a dar la vuelta por acá por Chuchilán, ya que estaba desaparecido como 3 años por allá por la Tacunga.
1: ¿Ya? O sea, por ahí, ¿qué andaba haciendo?
2: Estudiando.
1: Ah, ¿qué está estudiando? ¿Qué está estudiando?
2: Ya, este es mi último año de bachiller, ya estaba estudiando bachillerato.
1: Qué bueno, ¿en qué va a graduar?
2: De ciencias.
1: Qué bueno, ¿y va a ir a la universidad o no?
2: Claro, pues eso me va a servir para ir a la universidad o tal vez...
1: Como el
2: si
1: papá.
2: Si Dios lo permite, puede ir al militar también.
1: Uy, qué bueno, vea, así es que por favor... Cumpla sus sueños, no se me quede ahí sin estudiar.
2: Sí, eso mismo quiero seguir, pero ojalá Diosito me ayude y ya siga ahí, adelante.
1: Claro, y por favor, si está en la Tacunga, ¿usted tiene el teléfono?
2: Claro.
1: Llamará, hará reportero, vea, como a su papá, ¿no ve? Su papá reporta todas las madrugadas desde China Lo Alto, vea.
2: Ya le voy a pedir el número, va a seguir hablando ya por ahí, desde allá de La Tacunga ya, para saludarles así.
1: Eso, para que diga la juventud cómo está la educación. ¿No están dando en malos pasos de repente?
2: No lo entendí muy bien.
1: Ah, no, lo que digo, ¿no están dando en malos pasos, digo, de repente acá los jóvenes?
2: Ah, claro, eso no. Ahí, o sea, como saben decir, los que quieren van allá, los que no quieren se alejen.
1: Bien. Siga así mismo, ¿no? Así que salude a la gente madrugadora.
2: De veras, y quiero mandar un saludo para mi madre querida que está por allá, por Sitios, se llama María Piratasi. A mi padrecito, que también es igual, allá a Ivancito Castro. Para acá, para mi abuelita, que está conmigo, María Celinda Yanqui. A mi abuelito Manuel Santos. A mis hermanos que están por allá, por los Estados Unidos. A mis tías, que también están en la sintonía algunos. También a mis tíos, a mis tías que están por acá, por Chinaló también, por allá por Lazo, Quito, Machachi, por ahí. Daniel Chanquisco. Allá para también a Danielito Yanqui también por abajo, para Chinaló Bajo.
1: Que bueno, tiene bastante familia, ¿no?
2: Claro, nosotros somos bastante familia.
1: Y también en Estados Unidos, vea, ahora estamos en la página de TikTok. En TikTok nos ve en vivo y en directo, ¿ah?
2: Sí, mi hermano, el que está allí en Estados Unidos, sí le sabe tener la sintonía.
1: Ah, no me diga, que llame, que salude también, pues.
2: Estocayito es Santiago Pilatasi, se llama.
1: Ah, Estocayo.
2: Claro.
1: Ya dirá que me llame, pues, que reporte, diga.
2: Ya he de decir ya por ahí. No sé si me puede complacer con una musiquita.
1: A ver, ¿qué música? ¿Qué gustos tienen los jóvenes? A ver.
2: Verá, es de Loco Abraham, la que puso delante de ese tema, no sé cómo era. Rosita, mi amor, creo que es de, pero de Loco Abraham.
1: Rosita, o sea, Loco Abraham.
2: Sí, habían sacado recién y quería escuchar, no podía.
1: Ya, ya le busco, ya.
2: Ya, gracias.
1: Así, gracias, gracias, Mashi, Gilmar Gutiérrez.
2: Sí, Gilmar. Gracias.
0: Dios le pague, Mashi Santajito, le agradezco mucho. Le saludación de mi guaguas. Dios le pague, le agradezco mucho para la semana del lunes, Mashi Santajito, chao.
1: Llamará, Dios le pague, saludos a la gente de China, lo alto, qué bueno. La juventud, por favor. Estamos aquí listos para atender la llamada. No hay problema, conmigo todos. Participan los que quieren hacer locución, los que quieren ser reporteros, la red de madrugadores. Listo, no hay problema. Vamos a hacer una pausa nomás. Saludos por acá también, gran amigo Salomé Perdomo, dice. ¿De dónde me llama, pues? Saludos, Mashi, dice. Buenos días, saludos a todas las madrecitas y para mi madrecita en Chillapata Calera, dice. Ah, muy bien. Chillapata Calera, de parte de su hija, reciba un saludito, por favor. No se me duerman, madrecitas. Hoy vamos a hacer serenatas a la gente. A la gente que madruga, a las madrecitas que madruga. Buenos días.
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5: El Evangelio según San Juan, capítulo 15, versículos 18-21. Jesucristo nos recuerda una gran verdad. El seguir al Jesucristo implica ir contracorriente. 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Por eso, seamos mediadores, seguidores de Jesús en la vivencia del amor, del servicio, de la entrega total, de dar la vida por los demás. 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
1: Estamos de vuelta. 4:58, así que saluda a todas las madrecitas, a las mujeres emprendedoras, aquellas que no tienen ni hijos. Saludos a esas mujeres valientes. Todos los días saludamos. Vea, mi admiración, porque digo, nosotros a veces como hombres, o sea, no, creo que hay algunas fallas, ¿no? O algunos serán lo mismo, pero no, mi admiración, mujeres bellas, hermosas, saludos a toda la madrugada, a todos los que madrugan, escuchen estos saludos, vean. Por acá mi amigo Gilmar me pidió una música, sí, gusto de los jóvenes, vamos a poner para que digan que yo aquí sí, en la radio doy gustos musicales, me ayudan haciendo el programa, por supuesto. A ver, ¿qué tenemos? ¿Una pausa? Antes de poner la música.
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1: Perfecto, sí. Saludos también a los amigos de Achiguasi, acá en San Felipe, en Avenida Simón Bolívar y Paraguay. Ayer estuvimos compartiendo también la inauguración de Achiguasi, empresa que va a auspiciar el programa, vea, qué bueno. Gracias a la gente que cree. Y así vamos a ver cuántos amigos auspician mi programa para que funcione más, para que animemos más, porque también necesitamos aporte de ustedes, vea. Sin publicidad no vivimos también nosotros. Así es que vamos a pedir a todas las empresas y emprendedores que quieran auspiciar mi programa, vamos a pasar los nombres de aquí. Gracias a la empresa Achiguasi, desde el día lunes, día martes, tendremos ya prácticamente auspiciantes. ¡Qué maravilla! Vea, ¡qué bueno! Gracias a todas las empresas que están animando a poner un auspicio en mi programa. Y lo van a vender, acuérdense. Las 5 de la mañana en punto, pongamos esta música de Loco Abraham. Vea, interesante, ¿no? Los jóvenes, les ayuden. No lo sabía que recién han subido esta canción. Dirigido por Jairo Tipán, dice, Loco Abraham, orquesta joven. Rosita, mi amor, dice, oficial. Esto es oficial, verá. Ahí está.

Buenos gustos musicales de los jóvenes, vea. Ahí está. Orquesta Loco Abraham, Rosita mi amor. Las 5 de la mañana, 5 minutos. Saludos a Manolito también, que está en la sintonía. Estamos haciendo contacto a ver cómo le hacemos la conexión directo por la plataforma virtual. Vamos a ver. Las 5 de la mañana, 6 minutos. Buenos días de Dios. Gracias por acompañarnos, gracias por estar en nuestra sintonía. Berito Jaya, buenos días, esto es en Salcedo. Buenos días, don Santiago. Saludos, dice. Ya está madrugando la gente. Acá la feria de la Tacunga también. Buenos días, gracias. Doña Fanny, también don Masha Opauki, Salomé, ya están en la vista. Buenos días a la gente que está despierto. Buenos días, buenos días, buenos días. Ya, pues despierten. Don Angelito Pilataxi también allá en La Victoria. Buenos días, dice Mashi. Santiago, saludos cordiales, dice. Fin de semana. Saludos a Angelito Pilataxi en La Victoria, el Calvario. Buenos días de Dios. Gracias a toda la gente, a todas las madrecitas que madrugan. Vamos a hacer bailar esta vez. Vamos a poner musicalmente, vamos a trabajar ahora. A toda la gente que madruga, a la gente que siempre está despierto a esta hora de la mañana. Rumbo al amanecer. Serenata para madrecitas, a todas las mujeres emprendedoras. Mujeres que madrugan, buenos días a las madres que madrugan.

0: Saludos cordiales, gracias por compartir los saluditos con la gente madrugadora. Buenos días de Dios. Estamos compartiendo hoy el saludito también a la gente madrugadora, a todos los madrugadores. Buenos días también, doña Martita Sánchez. Buen día de Dios, dice don Santiago, y a todos los amigos oyentes. ¿De dónde me llama doña Martita? También dice José. Machi, Aji Punya, Mai, Kushilla, Pacarimui. Y Upaichane. Don Javier, buenos días.
1: Buenos días, don Santiaguito. ¿Cómo ha amanecido? Es hermosa vida.
0: Aquí ya sabe, con la red de madrugadores, vea.
1: Sí, gracias, don Santiaguito.
0: ¿Qué novedades? ¿Qué me cuenta? ¿Cómo está el ambiente por Pujilí? Por el sector de Quisuárez, ¿no?
1: Sí, sí, de San Francisco de Quisuárez.
0: Cuente, cuente, ¿cómo está por ahí la familia? ¿Cómo está el festejo de la mamá?
1: Bueno, en primer lugar,

0: Participen, saluden, comenten alguna cosita de vez en cuando, nada más.
1: Así es, don Santiaguito. ¿Puedo pedirle una musiquita, quizás sea posible, don Santiaguito?
0: A ver, ¿cuál es la música que le encanta?
1: No sé si se acuerde, cuando yo era todavía muchacho, escuchaba el grupo musical Los Vilatuñas, creo que era, que ponga la Jaricina, sí. No sé si escucha, ¿no?
0: Ah, ya. Oiga, pero no hable así, pues, a la mamacita Jaricina, vea.
1: No, es que esa música, o sea, habla, o sea, lo que es, más no ofende a nadie, solamente.
0: Sí, sí, sí.
1: Por escuchar.
0: Esas canciones escuchábamos antes, ¿ah?
1: Así es, es que esas músicas es con sentimiento, mi don Santiago.
0: Sí, sí, Vilatuñas canta también, el Mayoral, todo eso cantan, ¿ah?
1: Exacto, ese. Es.
0: Ya le busco, ya, ¿qué le parece? Ya le busco, denme un minutito nomás, ya le busco.
1: Pero no se olvida, don Santiaguito, y ya pues, esperando que todos festejen y festejemos a la madrecita, a la esposa, y un saludo cordial a todas las de madrugadores, y deseándole todo éxito en su vida laboral.
0: Qué bueno, así que seguirán nomás llamando, porque la próxima semana vamos a hacer otros sorteos ya, así que por favor, vamos a empezar a anotar ya.
1: Ya, bueno, don Santiaguito, Dios le pague.
0: Saludos.
1: Pero no se olvide de la musiquita.
0: Gracias, sí, ahorita, ya le tengo ahorita, verá, esta va a ser, verá, si no es esta, escuche.
1: Esa.
0: Aquí la tengo bien guardadita.
1: Es que de eso se trata, pues, don Santiaguito, que complazca la música que se pide para escuchar, pues si no, ¿cómo?
0: No, ya sabe, cuando hay cómo, es rato. Cuando no hay cómo, digo, espere el turno, digo.
1: Así es, don Santiaguito.
0: Saludos.
1: Ya, pues, ¿no? Otro día le molestaré, don Santiaguito.
0: No hay problema, seguirá nomás llamando. Buenos días.
1: Buenos días, hasta luego, don Santiaguito.
0: Saludos cordiales a toda la gente. Hoy vamos a hacer serenata, dije. Saluditos a la mamacita y a todas que... Cecilia Sánchez desde Barrio Santán Grande, gracias. Sí, así es. Lo que pasa es que en el TikTok no identifico fácilmente, ¿eh? JJ también, que usted dice que están de primarias en la parroquia Chuchilán. Saludos a toda la población, JJ, de saludos cordiales. Radio La Tacunga, un saludo para don Guido Cunuay, a los tiempos se conectaron, vea. Qué bueno que estén conectando. Vamos, buenos días.
2: Vamos, Maestro Santiaguito, buenos días.
0: Aquí va, con los madrugadores y madrugadoras, vea.
2: Qué bueno, Maestro Santiago, excelente esta participación. Don Javier, buenos días. A don Rigoberto también creo que llamó, don Raulito, de Maestro Santiago.
0: Don Raúl a los tiempos me ha llamado.
2: Don Raúl a los tiempos ha llamado, pero bueno, sabemos que siempre está en la sintonía. Maestro Santiaguito, un fuerte saludo a todas las mujeres. Igual la otra semana, que fue el Día del Trabajador, estaba sin teléfono, Maestro Santiago, también se llevan el primer puesto. Son las mujeres, ellas las que más trabajan, Maestro Santiaguito, quiera que no, toca reconocer. Uno ya se merienda, ya se pasa para otro lado y ellas están todavía frente al lavabo, Maestro Santiago, haciendo las cositas, acomodando, incluso a veces que las sillas dejamos desacomodadas. Ojalá sepamos reconocer todo esas cosas, todo el esfuerzo que ellas hacen, Maestro Santiago. Hablando de las mujeres, Maestro Santiaguito, la otra semana igual, perdón por insistir, estaba sin teléfono y quiero destacar la participación de la licenciada Paulina Balseca, Maestro Santiago. Ella dio una noticia sobre el IES, que va a ser el gobierno, $2.5 millones de dólares solo para publicidad, que hablen sobre el IES. Pero que hablen qué, Maestro Santiago, y que pacten con quién, para que adulen al gobierno. Eso dijo la licenciada Paulina. Esa clase de periodistas necesitamos, Maestro Santiago, que desmenucen la noticia. Al menos a mí me gustó, porque yo me da a entender muy bien lo que quiere hacer el gobierno. Entonces, felicitaciones de mi parte a la licenciada Paulina Balseca.
0: No, estamos investigando el caso, porque usted sabe, aquí hay que

0: tener, como digo, pues, buscarlo realmente la noticia clave para no caernos en lo, a veces que en los, como dicen, el farandulismo, ¿eh?
1: Sí, Santiago, eso hay que tener mucho cuidado, en primer lugar, para, lógicamente, no hablar por hablar. Segundo, en el momento que nos encontramos es muy crítico. De un plumazo nos pueden botar adentro, Machi Santiago. Machi Santiago, también es muy importante lo que consumimos por la boca y lo que consumimos por los oídos. Acabo yo de oír a la orquesta, este señor Loco Abraham, ya copió y puso el ritmo. Qué pena con los señores artistas, Machi Santiago, que ya se dediquen solamente a copiar, a cambiar de ritmo, poner ahí alguna cosa y ya está. Ahora nadie crea, nadie se inspira para sacar nuevos temas. Bueno, Machi Santiago, pero tampoco, como le digo, Machi Santiago, debemos ver qué consumimos también por los oídos, igual de mi criterio muy personal. Eso, Machi Santiago, mucha pena. El día 12, otra vez nos suben el combustible, Machi Santiago. En lo personal, ya no doy más. No nos suben nada, lo que yo produzco no sube, Machi Santiago. En cambio, lo que se consume, la gasolina, para movilizarse, para todo, sube cada 12. Estamos fregados, Machi Santiago. Este señor Urbina, Machi Santiago, tiene un poquito de cultura. Dice que el señor Lenín Moreno, los huevos le han ido arrastrando por el aeropuerto, ha llegado a Luzano. Eso es ese hombre, dice, eso se da a la cara. Bueno, hay mucha tela que costar. Machi Santiago, todas esas cosas hay muchísimo que conversar, que contar, pero lastimosamente con mucho tino, porque estamos mal en el Ecuador, Machi Santiago. Insistir a el Día de la Madre, pues no, un fuerte abrazo, con mucha pena, pues la mía está en el cielo. Lastimosamente hay muchas cosas que nos recuerdan, nos ponen nostálgicos, pero bueno, son órdenes de signos de Dios y hay que seguir adelante. Un fuerte abrazo para todas ellas, señora Conchita, las señoras, tenemos más Santiago, la señora Conchita, dos señoras Marianitas, dos señoras de Chabelitas, tenemos dos en la red de madrugadores,
0: Rositas.
1: Sí, la señora Rosita, igual la señora Blanquita, que sabía llamar Cuno también, por acá también, por la cocha que tenemos. A ellos un fuerte abrazo, Machi Santiago, que tengan un excelente día y que todos los días sean tratadas por lo menos con cariño, con respeto, aunque no con regalos, Machi Santiago. Besito nomás, Machi Santiago, un fuerte abrazo, un lindo fin de semana, salud en la casa de Machi Santiago, Yupa y Chani, Machi Santiago, pase bien.
0: Saludos, gracias. Los comentarios, bienvenidos al programa. Sí, ahí está. La opinión pública, amigos madrugadores. Vamos a, antes de poner a la Caricinta, la música, pero la música. Me da un poquito de miedo no poner esta canción. A veces dicen que estamos... Las canciones antiguitas son realmente, como decía Jorgito, hecho por... O sea, pensado por los artistas. Vea a la realidad que vivía a esa época, ¿no? Hoy, ¿verdad? No se oye músicas, solo copias, ¿no? Copias y ahí está. Por ejemplo, yo no sabía el tema de la Loco Abraham y los jóvenes ya escuchan. Caramba, es que bueno que estén pendientes ya de los artistas que están copiando la música de otros artistas. Saludos para allá, don José Albarracín. Buenos días, dice Santi. Me podría complacer con una... Temita de Alfonso Toaquiza, madrecita para mi madre, Dolores Toaquiza y todas las madres de la comunidad de Cachi Alto. Gracias, Cachi Alto. Buenos días, gracias, familia Albarracín. Vamos por acá, vamos. Don Olmedo Cuyo dice a los tiempos, pan de pincho. Buenos días, Machi. Me alegro con esa música, estoy escuchando. En Maldonado, Toledo, mi nombre es Olmedo. Problema que tenemos agua una semanita, gracias. Saludos, madres del mundo, buenos días. Saludos también, la madrecita me acaba de llamar, Chabelita, bienvenido, buenos días.
2: Don Santiguito, buenos días.
0: Gracias por comunicar con la radio. A ver, le dejo así el micrófono abierto, le escucho.
2: Gracias, don Santiaguito. Bueno, dar gracias a Dios por estar de pie, como se decidió, por el simple hecho de levantarnos y abrir los ojos, hay que darle gracias a Dios, porque gracias a Él estamos de pie. Y un Dios le pague a don Jorgito por los saludos hacia las mamitas que estamos de pie, que ya estamos desde madrugada trabajando. Creo que somos las primeras en levantarnos y las últimas en acostarnos. Como decía don Jorgito, hasta lavar el último plato tenemos que estar a las mamitas hasta el final. Así es que un Dios le pague a don Jorgito, y un saludo también para don Jorgito. Un saludo para todas las mamitas de la red de madrugadores, y en especial a mi mamita. En mi mamita, que me ha enseñado a que hay que hacer las cosas, a que hay que salir adelante. Mi mamita, que nos ha enseñado a trabajar para poder sustentar y podernos llevar el pan del día a nuestros hogares, hacia nuestros hijos. Así que un Dios le pague a mi mami. Y un saludo para todas las mamitas de la red de madrugadores, que Diosito les bendiga. Y bueno, pues como decía don Jorgito, creo que no es solamente el día de hoy, sino todos los días hay que quererle a la mamá, y con respeto tenerle a la mamita, porque no es el regalo, sino el respeto hacia la mamita. Y que Diosito les bendiga mucho, mucho. Y bueno, también pues que me bendiga a mí, porque creo que soy una mamá que he tenido que luchar sola con mis hijos y salir adelante. Así es que, pues, felicitarme a mí mismo.
0: Sí, sí,
2: pues
0: no.
2: Porque he tenido que lucharle, y he tenido que lucharle mucho. Así es que, don Santiaguito, igual un saludo muy especial también a Marianita, que Diosito le bendiga, a la señora Conchita, a la señora Rosita, que siempre me está saludando, Dios le pague, y que Diosito les bendiga mucho, mucho, que Diosito nos dé salud para poder seguir de pie y seguir luchando. Gracias, mi don Santiaguito, un buen día para todos.
0: Saludos, gracias, que vivan las madres. Marcamos ya las 5:26 minutos. Saludos cordiales también a toda la gente que... Don Carlitos Salazar dice: buenos días, Machi. Hoy dice, sobre todo, saludos a todas las mujercitas. Bueno, también hay las llamadas, un ratito. Voy a leer esta... Solo leo esta, este mensaje. Saludos a todas las madrecitas de la red de madrugadores. De manera especial, la señora Rosita, Marianita de Pujilín, Sichos, Conchita, Chabelitas, de a todas las mamitas que escuchan esta prestigiosa radio. Una canción, Quiero Verte Madre, de Segundo Bautista, por favor. Uy, ya no tengo mi secretaria para poder anotarlo, pero voy a tratar de hacer lo posible a los que me han pedido, ¿eh? Buenos días, don Héctor, bienvenido al programa.
3: Buen día, Maxi.
0: Aquí ocupadito, vea, disculpa, gracias por esperar.
3: Sí, justamente. Saludos a toda la red de madrugadores y madrugadoras, y a todas las personas que escuchan esta prestigiosa emisora.
0: ¿Qué me cuenta? ¿Cuál es el saludo para mamita o para las mujeres emprendedoras, para las madres emprendedoras?
3: Bueno, primeramente un saludo muy especial. Todavía tengo a mi madre.
0: Ah, qué bueno.
3: Caer Caizapanta, un saludo a mi viejita linda, va por los 90 años, entonces todavía tengo esa dicha de tener un saludo muy especial para ella. Y para todas las mujeres, especialmente que desde hoy se empieza a festejar el Día Internacional del Día de la Madre, desearles que pasen lo mejor en este día y en todos los días, ya que madre de una sola, dice por aquí la canción.
0: Perfecto. ¿Algo más?
3: Sí, más, como es, bueno, de las críticas ya tendremos tiempo de conversar de todos los políticos que dañan nuestro Ecuador, pero en estos días especiales hay que dedicar a la madre. Póngale por ahí, saliendo de por ahí, la música de don Chente Fernández, Mujeres Divinas, dedicado para todas las mujeres.
0: Mujeres Divinas, caray, ya le vamos a buscar, pero no es música nacional, ¿verdad?
3: No, pero actualmente, como dice la madre de Universal, le demos chance a don Chente Fernández también, que tiene buena música.
0: Ya le busco ya y ya le pongo más adelante porque tengo el turno de músicas, pero de todo. Me voy a fallar a alguien, verá.
3: Ya, sí, pero no se preocupe. Ponga nomás, aunque sea pasado a las 6 de la mañana.
0: Eso, listo. Gracias, don Héctor. Buenos días.
3: Pues ya, mi bella cama.
0: Saludos cordiales. Pongamos la musiquita. Ah, pues la pausa primero. Ya me escogió la pausa, por favor.
4: En Radio La Tacunga, 5 horas con 29 minutos.
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4: En Radio La Tacunga, 5 horas con 30 minutos.
0: Pongamos musiquita. Esta canción que

Los Vilatuñas, esto es para la familia. Allá en Pujilí, Quichuar. Canciones del alma, canciones para recordar, oiga.

0: el conjunto Vila Tuñas desde... Ellos son, para la gente que tal vez no conozca, estos son desde Ullamparo, los triunfadores. Desde ahí son los Vila Tuñas. Marcamos ya las 5:34 minutos, estamos en la línea con Manuelito, que no ha podido estar por acá, pero estamos haciendo llamadita, unos minutitos para conversar. También quiere compartir los saludos. Manuel, bienvenido, buenos días.
1: Muy buenos días a los amigos madrugadoras y madrugadoras, como dice la canción. Yo mismo tengo la culpa de esta hambra carichina. Tengo una hermana que está así en esos términos. Carichina, casi como hombre, ¿no? Saludos, allá debe estar escuchándome también en Pujilía, todas las madres de Pujilía, nuestra compañera presidenta del Hatun Cabildo, Rosa Albarracín, y a las dirigentes mujeres a nivel de Pujilí y la provincia de Cotopaxi. Esta mañana rápidamente compartiremos con ustedes cuando el presidente Putin ha dicho: Rusia siempre ha ganado y ganará, afirmó el presidente ruso Vladimir Putin en su tradicional discurso durante la celebración del 81 aniversario de la victoria de la Unión Soviética sobre la Alemania nazi en la Guerra Patria, que fue entre 1941 y 1945. Específicamente dicho, la victoria siempre ha estado y siempre estará de nuestro lado, transmitiendo sus felicitaciones al pueblo ruso y a los presentes en el desfile. Nuestra causa es justa, estamos juntos, finalizó el mandatario ruso. Y para las madres, pues compartir un hermoso poema de La Generación de los Decapitados, de Arturo Borja. Madre locura, madre locura, quiero ponerme tus caretas, quiero en tus cascabeles beber la incoherencia, y al son de las sonajas de las panderetas frivolizar la vida con divina inconsciencia. Madre locura, dame la sardónica gracia de las peroraciones y las palabras rotas. Tus hijos pertenecen a la alta aristocracia de la risa que llora, danzando alegres jotas. Solo amarguras traje del país de Citeres. Sé que la vida es dura y sé que los placeres son libélulas vanas, son bostezos, son tedios. Y por esto, locura, yo anhelo tu remedio, que disipa tristezas, borra melancolías y puebla los espíritus de olvido y alegrías. Poema de Arturo Borja, Madre Locura.
0: Qué bueno, vea. Ahí, espérame un ratito, tengo una llamada no internacional desde Sitges. A ver qué nos dice Sitges. Buenos días, don Pepito.
2: Santiaguito, muy buenos días y un Dios le pague por atender la llamadita.
0: Cuénteme, ¿cómo está Sitges?
2: Por acá estamos, por el momento estamos bonito el tiempo, les cuento que llueve, hace veranito, bien bonito, agradable es el tiempo para acá, don Santiaguito, pues para las hierbitas, para las siembras, para todo. A Dios gracias, un bonito tiempo le cuento a mí, don Santiaguito.
0: ¿Cómo está para la fiesta de la mamita?
2: Nada más que para las personas que tienen la dicha de tener madre y lo que hace de mi parte, digamos, yo nunca, francamente, me acuerdo haber conocido a mi madre, pues, cuando yo estaba en tiernas edades. Pero a Dios gracias, sea, como dicen, aunque a pelotones, pero tengo a mi esposa junto a mi lado y con ella nos luchamos, y vaya un cordial saludo muy especial por este día, a pesar de todas las adversidades que nos pasamos en la vida, porque para decir la verdad nadie somos perfectos, pero ahí nos toca luchar y salir en lo adelante, mi don Santiago.
0: ¿Y qué pasó con su madre? Sería bueno que comparta, porque para aquellos realmente que tenemos la madre no valoramos, ¿ah?
2: Sí, correctamente. Cuando yo hice un permiso, se ha fallecido mi madre, no sé cómo, pero me he quedado sin la madre. Y les cuento que cuando yo no lo conocí todavía, pues he estado tiernito y se ha ido mi madre de este mundo. Y por eso digo, debemos valorar muchísimo las personas que tienen a sus mamacitas todavía al lado y saber querer y a respetarle mucho y cultivar ese don de la mamacita que ha tenido y tiene esa paciencia de cuidarnos y hacerse deber por el bienestar del hijo.
0: Pero usted debe tener alguna más segunda madre, digo, que le crió.
2: Ah, bueno, eso sí, pero es bastante chiste, digamos, contarle don Santiaguito teléfono, y así es que en ese sentido podría quedarme mal yo al poner a contarle, porque es es largo la historia.
0: No, gracias, más bien, disculpará por haber ser curioso, vea.
2: No pasa nada, don Santiaguito, más bien usted se va a disculpar de todas las adversidades, a veces nos equivocamos, pues no, pero para eso, como dicen, somos humanos, caímos en los errores, pero así mismo tenemos que levantar también.
0: Perfecto, gracias, don Pepito, así es que viva las madres.
2: Nada más me permito de saludar a mi esposa, que por el momento les cuento que estamos en la camita, para decir la verdad, estamos juntitos, pues a pesar de todas nuestras adversidades, vaya un cordial saludo por el Día de la Madre.
0: ¿Cómo se llama su esposa?
2: Rosita Quijo.
0: Doña Rosita, buenos días.
3: Pues sí.
2: Entonces, eso le cuento a mi don Santiaguito, pues a pesar de todas las adversidades, tengo a mi mujer a mi lado, pues tratamos de luchar la vida y seguir en la adelante y saludar a todas las mamacitas, no solamente por este día, sino siempre tenemos que amar y cultivar a nuestras madres, los dichosos, las personas que tienen a sus mamitas. Valore mucho y cuídenle. Y es que, mira, como bien lo decía, no solamente te es con los regalos, sino es un respeto, un saludo y llegarle, como dicen, si alguna vez estoy lejos, llego y a acariciar a la madre y saludar. Eso es lo importante. Y Dios le pague, don Santiaguito, por darme esta oportunidad. Y le reitero con los saludos, hay un cordial saludo para todas las madres de este mundo.
0: Gracias a usted, Pepito. Caray, una triste realidad, ¿no? Aquellos que no tuvieron madre, pero imagínese, esa historia nos hiciera llorar, ¿no, Manuelito? ¿Qué le parece?
1: Así es, a los que todavía tienen la dicha de tener madre, como lo ha dicho, yo tampoco tengo una madre, pero a todos los que tienen madre, valorar en vida, como también dice alguna canción, todo es en vida, lo demás ya son recuerdos que quedan en la conciencia de cada persona.
0: Oiga, y haciendo esta reflexión, porque este día, fin de semana, dedicamos a todas las madres. Decimos, ve a una madre, ¿no? Mi madre que está en el cielo, ella estuvo contenta cuando uno se llegaba a la casa. Y a veces los hijos somos ingratos. No tenemos tiempo, que estoy ocupado, que por acá. Cuando llama, no, sabe que tengo este compromiso. Y oiga, pero cuando realmente la madre fallece, uy, no. Yo a veces soy enemigo de llevar las flores en muerto. ¿Eh? Dice, en vida todo, como dice Gerardo Morán.
1: Sí, totalmente. Si es que en vida no se pudo cuidar, de alguna forma recompensar el amor y la vida que nos dio, pues luego simplemente, como digo, son recuerdos y lo que queda es el ejemplo de vida de sus hijos, de cómo se han formado, de cómo durante el paso por la vida formaron y somos producto de los padres, del padre y de la madre.
0: Qué bueno, las 5:43 aquí en Radio La Tacunga, la voz de un pueblo en marcha. También hay algunos saludos por acá que están enviando los grandes amigos madrugadores. Vamos a ver quién, vamos a echar una lecturita nomás. Lastimosamente estamos por acá con un montón de cosas, un montón de mensajes que está pasando también. A los amigos que madrugan, buenos días. Por ahí están escribiendo ya. A ver, ¿quién es? Vamos a ver. Por acá me mandan un saludito. Buenos días. Ah, mi oracioncita. Buenos días, doña Pilar. Buenos días. Gracias por acompañarnos, gracias por estar en nuestra sintonía a esta hora de la mañana. Buenos días de Dios. Las 5:44 minutos aquí en Radio La Tacuba. Por acá tengo una musiquita. Ojalá nos llame Manuel. Vamos a poner una musiquita que quedó pendiente. Que quedó pendiente por acá. Ahí está. Ahí esto es. Esta es la madre. Uy, carambas. A ver, vamos a recibir. No nos va a dejar trabajar. No nos va a dejar trabajar. Ahí está. A ver si...

0: A ver, mándale, lo que pasa es que no nos va a dejar trabajar aquí en el teléfono. No sé si vamos a despedir con usted, mándale. Ojalá próximamente pongamos, no, pueda venir y hagamos todo en otra línea, ¿no? Así es que, Manuelito.
1: Simplemente, buen día, saludarles nuevamente a todas las madres. Tal vez la preocupación de la semana, que la Organización Mundial de la Salud habló sobre el hantavirus. El inicio de la enfermedad se produjo del 6 al 28 de abril y se caracteriza por fiebre, síntomas gastrointestinales, perdón, progresión rápida a la neumonía, síndrome de dificultad respiratoria y aguda y shock. ¿Cómo se produce esta enfermedad? La infección del hantavirus humano se adquiere principalmente por el contacto con la orina, las heces y la saliva de los roedores, o sea, de las ratas y ratones. Es una enfermedad rara pero grave que puede ser normal. Sin embargo, no hay peligro, ha dicho el secretario de la OMS, quien describió que, aunque se trata de un incidente grave, la Organización Mundial de la Salud considera que el riesgo para la salud pública es bajo, aunque también advirtió que hay un periodo de incubación de este virus y es posible que se notifique más casos. Esto nada más. Buenos días, amigos y amigas. Nuevamente el saludo a todas las madres de Cotopaxi.
0: El próximo sábado estamos en contacto. Gracias, Manuel. Buenos días.
1: Buenos días.
0: Gracias, saludos cordiales. Ahora sí, quedó libre el teléfono, disculparán, no pude también recibir algunas llamadas porque estaba ocupada esta línea. Vamos a ver qué nos dice doña Rita. A ver.

0: estamos siempre en la mañana escuchando Radio La Tacunga mientras hacemos el cafecito, empezamos con las tareas. Quiero mandar un saludo cordial a todas las mamitas guerreras, triunfadoras, en especial a mi mamita que está en el cielo. Decirle gracias por tu amor incondicional, por tu paciencia infinita, por todo el amor que me diste, madrecita querida. Te amo con todo mi corazón. Mi mamita se llamaba Guillermina Jaramillo Peralta. Un feliz día a todas las mamitas y sobre todo a quienes la tienen aún. Sepan cuidarla, valorarla, respetarla, ya que papito Dios nos da una sola madre. Aquella que debemos quererla, amarla por siempre. Y en este día pues celebrarla, ¿no? No hace falta el banquete, sino estar en familia, hacerle sentir que la queremos, le amamos. Y que vivan las mamitas. Les saludó Pilar Torres.
1: Que vivan. El orgullo de una madre, de una mujer valiente, es que sus hijos lleguemos por lo menos a dar un abrazo, más allá de regalos, ¿no es cierto? Creo que eso nos hace sentir hasta uno, ¿no? Desdresados. Caray, así es que si usted tiene una madre, por favor, si no tiene madre, tenemos una esposa, sí, pues a veces valoremos. Somos pocos ingratos. Ingratos, por favor, carajo. Algo no está pasando. Pero es que estamos, oiga, en la falla del mundo, cambios de valores. Vamos, musiquita solicitada que está pendiente. Linda es mi madre querida, dice Marlene, la original.
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1: solicitada por don Machi Jaimitra.
2: Original.
1: Desde Pujili.
2: Tu inspiración.
1: Saludos, don Paul Chukchilán. Saludos también para Tania, dice Tania, o Tania. Tania. ¿Qué es Tania? ¿Su esposa? ¿Su amante? ¿O qué mismo es? Por favor. O su madre. Yo quiero que reporten completa. De repente yo mal interprete, cuidado. Es que escriben solo saludos a Tania, dice. Puede ser su novia, no sabemos, pero saludos cordiales a toda esa linda gente que nos sigue en la señal a través de la página del TikTok.

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2: De vuelta, son las 5:53, ya mismo terminamos esta parte. Otra musiquita quiero poner a Don Paul, dice, es mi amiga, dice. Ya ve, es que a veces yo no soy adivino, ¿ver? No soy brujo de repente. Envíen saludos completitos, completos. Por eso es que tengo miedo a veces de saludar, a veces de interpretar un poquito mal. Es que de parte de Don Paul, Chuchirán, ahora sí, Estanía es la amiga. Amiga de confianza, bien, muy bien la juventud, sigan. Gracias por estar en nuestra sintonía, compartiendo nuestro programa especial dedicado a las madres. Es para Cachi Alto, vea la gente linda de Cachi Alto, do Mashi, familia Albarracín, había solicitado esta canción. Don José, para su madre, para su esposa, dice, buenos días, de Cóndor Enamorado. Madrecita linda, buenos días a todas las madrecitas, a todas las madrecitas que madrugan, buenos días.

Perfecto, qué maravilla. Saludos cordiales a toda la gente que madruga, a todas las madres valientes. Antes de terminar esta primera parte, también otra canción. Don Alejandro Tuno, saludos, dice buenos días. Ya está pendiente del programa. Vamos a ver otra canción que queda pendiente por acá. Feliz mamá. Papá Dios, dale un saludo de mi parte, dice a mi mamá, que está a tu lado y que lo llevó dentro de mi corazón. Saludos a don Elcito Panch. Buenos días, gracias a la gente en Colatoa que nos llama. También a los amigos que pusieron esta canción. No es una música alegre, pero vea. Mi linda mamita, señora Luna, para toda la gente que me pidieron esta canción.

Uy, caramba, algo pasó. Gracias, señora Luna, por compartir esta bonita canción. Un hermoso pasillo a esta hora de la mañana. Ya vamos a regresar. Saludos. Ya trae otras musiquitas. Musiquitas que está listo ya luego de este mensaje. Regresamos.

0: En este tiempo pascual en el que nos encontramos, rezamos el Regina Cheli. En el nombre del Padre, y del Hijo, y del Espíritu Santo.
1: Amén.
0: Alégrate, Reina del Cielo, aleluya.
2: Porque el que mereciste llevar en tu seno, aleluya.
0: Ha resucitado, según predijo, aleluya.
2: Ruega por nosotros a Dios, aleluya.
0: Gózate y alégrate, Virgen María, aleluya.
2: Porque ha resucitado Dios verdaderamente, aleluya.
0: Oremos. Oh Dios, que por la resurrección de tu Hijo, nuestro Señor Jesucristo, te has dignado dar la alegría al mundo, concédenos que por su Madre, la Virgen María, alcancemos el gozo de la vida eterna. Por el mismo Jesucristo, nuestro Señor.
2: Amén.
0: Oh María, que resplandece siempre en nuestro camino como signo de salvación y de esperanza. Confiamos en ti, salud de los enfermos, que junto a la cruz te asociaste al dolor de Jesús, manteniéndote firme en tu fe. Tú, salvación del pueblo, sabes lo que necesitamos y estamos seguros que proveerás para que, como en Caná de Galilea, pueda volver la alegría y la fiesta después de este momento de prueba. Ayúdanos, Madre del Divino Amor, a conformarnos a la voluntad del Padre y a hacer lo que nos diga Jesús, que ha tomado sobre sí nuestros sufrimientos y ha cargado con nuestros dolores para llevarnos a través de la cruz a la alegría de la resurrección. Bajo tu amparo nos acogemos, Santa Madre de Dios. No deseches las oraciones que te dirigimos en nuestras necesidades. Antes bien, líbranos de todo peligro. Oh Virgen gloriosa y bendita. Amén.

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2: Perfecto. 6 de la mañana, 5 minutos. Buenos días. Vicente Fernández, música mexicana. Mujeres divinas. La petición musical de nuestra gente madrugadora. Buenos días.

0: Muchas gracias. Gracias.
1: Mujeres divinas, saludo a toda la gente, a todas las mujeres valientes que escuchan la radio a esta hora. Buenos días. Reporten, a ver qué novedades tenemos. ¿Qué pasa? ¿Cómo está para la fiesta de mañana? El día especial que todos estarán esperando para festejar a la mamita. 6:09 a.m. Buenos días a toda la gente, los amigos que se integran a nuestra sintonía a esta hora de la mañana. Vamos cambiando el ritmo musical. Musiquita alegre de Sisa Toaquiza. ¡Vamos! Madrecita hermosa. Serenata para las madres. Buenos días.
2: Sisa Toaquiza.
1: Don Carlito Salazar, buenos días. Estoy revisando, sí, disculparán, me parece que falta por aquí una canción. De Segundo Bautista, dice, ya le vamos a buscar. Ya, don Carlitos, por tranquilo, todavía hay tiempo.

0: Luego viene un pasillo de Segunda Bautista, temas solicitados. Amigos madrugadores y madrugadoras, estamos con más saluditos. A ver, don Moisés Padilla, ¿qué nos cuenta? Bienvenido, buenos días.
1: Muy buenos días, mi estimado Santi, y a toda la red de madrugadores, a todos los amigos, Marcelito Troya y otros amigos más, en este momento se me van los nombres, y a todas las madres de acá de la comunidad de Carrillo, a las madres de la provincia de Cotopaxi y a las madres del Ecuador y del mundo, que en este día tengan un día pues bendecido y lleno de muchas bendiciones de parte de nuestro papito Dios, y que ellas siempre están con nosotros. Tengo el honor y la gracia de tener a mi madre todavía con vida, porque ella nos enseña el camino del bien.

0: Y también, ¿no, mi querido Santiago? Que complazca a todas las madres de acá de la comunidad. El día de hoy tienen un programa especial organizado por la comunidad de, por los directivos de la comunidad de Carrillo.
1: Ah, qué bueno.
0: Esperando que todos asistan.
1: Van a bailar.
0: No queden nada.
1: Van a festejar, bueno, entonces.
0: Van a hacer un pequeño baile. Entonces todos disfruten, ¿no? Una vez en el año, aunque sea el Día de las Madres, no es solo una vez al año, sino todos los días. Por lo menos un abrazo y decir, madre, la bendición, y eso nos lleva hacia adelante. Mi querido Santi, en estos duros momentos, con estos malos gobiernos neoliberales, están dándose en cuenta ahora los que votaron por este gobierno, han dado cuenta que no es la opción la derecha neoliberal. Tenemos que alegrar nuestras vidas y siempre proyectando hacia el futuro. Yo estoy seguro que va a haber grandes líderes en poco momento y cambiaremos pues a nuestro país. Eso, mi querido Santi, y siempre estaré con ustedes, esperando pues que algún rato esté en la radio conversando asuntos muy importantes que van a ocurrir en el futuro por acá, por nuestras comunidades de Cusubamba, mi querido Santi.
1: Claro, no, ya sabe, la radio es para ello, para opinar, para informar, para compartir sus opiniones acá en la radio. Es importantísima la participación suya, ¿eh?, y de las comunidades.
0: Listo, mi Santiaguito. Entonces, que les vaya muy bien a todas las madres de la comunidad, del país y de nuestra provincia, aquellas madres olvidadas del sector campesino, indígena, porque algunos no reciben ni siquiera un caramelito de parte de sus ingratos hijos.
1: Sí.
0: Lamentablemente así. ¿Qué más toca, querido Santiaguito, y convivir en esta sociedad de justos, de malos? Bueno, pero hay que vivir. Y la vida continúa mientras tengamos vida. Podemos hacer muchas cosas por el pueblo del Ecuador. Muy amable, Santiaguito, y hasta otro momento.
1: ¡Que vivan las madres!
0: ¡Que vivan las madres! Adelante, siempre.
1: Siempre. Muy bien. Saludos cordiales a toda la gente, a todas las madres valientes. Vamos a recibir esta llamada. A ver, ¿con quién tenemos el gusto? Buenos días.
2: Ripuncha Machi, Santiago y Manaya.
1: Machi. A ver, Blanquita. ¿Blanquita o...? ¿Me equivoco?
2: Me he equivocado.
1: A ver, pero es Juanolisa usted.
2: Sí. Bueno. Buenos días, compa Santi. Soy María Juana Luisa.
1: Ya bien.
2: De Manzano.
1: ¿Cómo para va esa?
2: Un saludo a todas las compañeras.
1: A ver, a ver. Está ha cantado usted. Y ha cantado ya, primerito.
2: Y ha salido de noche a dar serenata a las mamacitas.
1: Qué bueno.
2: Por saludar a todas las madrecitas de acá de Barrio Manzana Pamba, las madres de todo la provincia de Cotopaxi, a todas las madres. Realmente es una bendición de tener madre. Igual e invitarle a la vez acá en Manzana Pamba, la directiva le van a festejar a las mamacitas.
1: Qué
2: hoy
1: bueno.
2: Día tenemos un pequeño programa, el barrio va a festejar igual. Quiero que me complazca con la canción La Señora Luna.
1: Ya puse.
2: Ay, me quedé dormida.
1: Ya se perdió. Pero pon, otra canción. A ver.
2: Ya no sé mucho de canciones. Ahí póngale usted mismo la que
1: le guste.
2: La
1: no.
2: que le guste. No, bonito. No. Es que no. Es que siempre duermo muy tarde por mis estudios y me despierto un poquito de día como sábado. Entonces, pero siempre estoy pendiente en Radio La Tacunga. Entonces eso es para saludar a todas las mamás, pese que no solo hoy es el día de la madre o mañana, debe ser todos los días de la vida, porque la madre nos dio la vida y ella está todos los días, es la que se levanta primero, es la que se acuesta al último. Entonces, para mujer y madre es muy difícil la vida, y mucho menos siendo padre y madre. Y acá en el campo tenemos que trabajar duro, eso sí, las mujeres.

0: desde siempre los campesinos trabajamos duro para alimentar a la sociedad, y si no, si no los agricultores no trabajamos, no tendrían alimento en la ciudad. Entonces ese es mi pequeño comentario. Gracias, compañero Santico, y nuevamente a mis mamacitas de Manzana Pampa, que hoy van a ser festejadas acá en el barrio. Y hacemos la cordial invitación para invitarle a usted. Imposible no de venir, así es que algún rato le invitamos.
1: ¿Algún rato? Con anticipación, ¿verdad?
0: Algún rato tocaría mandar oficio porque usted es muy ocupado.
1: No, algún rato sí. Sí me fui, doy una vueltita. Sí. No se aparecen nomás las madrecitas.
0: Hijo. Ah, también vienen los del patronato ahora acá a ver. Va a haber una pequeña excepción médica para las mujeres, mamacitas. Entonces va a estar bien interesante. Va a pasar.
1: Qué bueno. Si puede, grabará alguna cosita ahí, me manda el video y le pasamos.
0: Ya.
1: Haga reportería, haga reportería, acuérdese de la época.
0: Sí, me he olvidado, es que ahora ando ocupado. Quiero volver a hacer un poco de reportería.
1: Claro, claro, es que. Gracias, María. Que viva las madres.
0: Gracias, que viva.
1: Perfecto, gracias.
2: En Radio La Tacunga, 6 horas. Con 21 minutos.
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1: Uy, saludos a Salomé. Perdón, dice, póngame, soy hijo de las malvas. Dice, acá tengo una, todavía tengo una canción que compartí con. Uy, no, un ratito por acá. Tenemos que sacarlo, esta canción Pasillo que quedó pendiente, ¿ah? Por favor, tengan un poquito de paciencia. Estamos compartiendo la programación sábado a sábado aquí en Radio La Tacunga. Buenos días. Por acá un pasillazo de don Carlitos. Y hay que ponerlo, ¿ah? A ver, don Carlito, vamos. Un Carlito de Segunda Bautista. Y para todas las madres, un pasillazo a esta hora.

0: Cieguito de oro, según de Bautista, hermoso, quiero verte, madre. Seis de la mañana, 25 minutos, 6:25, ya mismo terminamos, ya mismo nos vamos del programa. Sábado a sábado aquí en Radio La Tacunga, la voz de un pueblo en marcha. Por acá tenemos Hijo de las Malvas, ¿eh? Tengo una canción solicitada. Buenos días.
1: Buenos días.
0: Sí.
1: Los jugadores también, buenos días.
0: Don Roosevelt.
1: Sí, Roosevelt Fonseca.
0: Adelante, cuénteme.
1: Felicitando pues el día, por el Día de las Madres. Y que tengan un bonito día, ya que pues yo ya no tengo estar, ya es muerta mi madrecita y mi papá. Especialmente por el Día de las Madres, una cancioncita, por favor. No, pues no tengo más palabras que expresar.
0: ¿Qué canción?
1: La bendición de mi madre.
0: ¿La bendición?
1: La bendición de mi madre, con el dúo Vigena Sánchez.
0: De mi madre, dice, ¿no?
1: La bendición de mi madre.
0: ¿Con el dúo?
1: Villela Sánchez.
0: Eso, Villela Sánchez. Villela Sánchez. Ya le vamos,
1: sí,
0: a...
1: La bendición de mi madre con el dúo Villela Sánchez.
0: Ya le buscamos, ¿ya?
1: Por favor, gracias, mi don Santiaguito.
0: Saludos, gracias a toda esa linda gente madrugadora. Buenos días. Ya mismo también damos programa. Buenos días, buenos días. Pongamos esta canción. Hijo de las Malvas. Esta canción solicitada para la familia Perdomo allá. Esto es en Chillapata, Calera, ¿no?

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2: Bueno, con esta bendición de la madre nos despedimos. Dúo Villena Sánchez, tema solicitado por Don Roosevelt. Gracias Fonseca, Yupa y Chana, y saludo pues a todas las madres del mundo, a todas las madres valientes que realmente día a día se esfuerzan a sacar adelante a sus hijos y a la familia. Mi admiración. Así que festejemos a lo máximo, festejemos no solo mañana, todos los días. No dejemos así abandonaditas, por favor, ¿no? Un pecado, nos cometemos ahí algunos errores, por favor, vamos, valoremos en vida. Saludo a Don Vicente ya en la parte final. Machi, buenos días, saludos, está buena la música por el Día de las Madres. Bendiciones a todas las madres, gracias a la gente de Cusubamba, que sigue la señal de la radio, buenos días. Yupaychani, este día quedó para la historia. Mañana será otro día. El día lunes a las 4 en punto de la madrugada. Yupa y Chanchi, que pasen un lindo día. Santiago Naura Gumachi, Santiago les dice hasta el día lunes. Que pasen un lindo. Festejemos no solo mañana, todos los días, a estas mujeres valientes, madres valientes. Buenos días, buenos días.

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1: Amigos, el Evangelio de hoy nos recuerda que ser elegido por Cristo es un llamado a emprender una aventura de fe y transformación. Bienvenidos. El pan de la palabra para hoy está tomado de San Juan, capítulo 15, 18, 21.
2: Tu palabra me da vida, confío en ti, Señor.
3: En aquel tiempo dijo Jesús a sus discípulos: si el mundo los odia, sepan que primero me odió a mí. Si ustedes fueran del mundo, el mundo los amaría como cosa suya. Pero como no son del mundo, sino que yo los elegí sacándolos del mundo, por eso el mundo los odia. Recuerden lo que les dije: un sirviente no es más que su señor. Si a mí me han perseguido, también a ustedes los perseguirán. Si cumplieran mi palabra, también lo cumplirán la de ustedes. Los tratarán así a causa de mi nombre, porque no conocen al que me envió.
2: Tu palabra es eterna, en ella esperaré.
1: Amigos, Juan nos recuerda una verdad clave. Seguir a Jesús implica ir contra la corriente. Jesús nos eligió para ser diferentes, para vivir en el mundo sin dejarnos atrapar por sus valores superficiales, ni por sus criterios de éxito y poder que deshumanizan. Esta elección puede ponernos en situaciones incómodas y a veces enfrentarnos al rechazo o a la incomprensión de quienes no entienden el amor radical que propone Jesús. Ser elegidos por Jesús es un llamado a vivir con autenticidad y coherencia con su proyecto de vida, incluso cuando eso signifique ser rechazados o perseguidos. No se trata de buscar el sufrimiento, sino de ser fieles a la verdad y al amor que nos enseñó, sabiendo que este camino puede ser difícil, pero es el que lleva a la verdadera vida y libertad. Mil gracias, amigos, su sintonía, su compañía. Les deseo de todo corazón un excelente fin de semana.
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0: ¡Atajen, atajen a los perros! ¡Ya nos vamos!
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0: Muy buenos días, queridos hermanos, queridas hermanas. Qué alegría reunirnos alrededor del Señor, junto con nuestra tierna y dulce Madre del Cielo, la Santísima Virgen María. Vamos en esta Eucaristía a pensar cada uno de nosotros en nuestra mamita. No nos demoramos unos segunditos, pensemos en nuestra mamita. Y en nuestro corazoncito vamos a decir: Señor, queremos poner en tu corazón a nuestra mamita, también a nuestro papito. Queremos poner también en el corazón de la Virgencita María, para que papá, mamá sientan su amor, su ternura, y este amor, esa ternura que sientan, puedan entregarnos a nosotros los hijos. Creo que el mejor regalo que podemos dar a nuestra madre por su día es la oración. Que el Señor, la Virgencita María, les colme de abundantes bendiciones. Y también vamos a recordar con cariño, con gratitud, a las mamitas que ya están en el cielo, que desde allá les sigan bendiciendo a sus hijitos. Y en esta Eucaristía vamos a orar por el eterno descanso de Carmen Cocha, Marina Chicaiza, Ana Chicaiza, Norma Chicaiza, Alberto Sevilla, Freddy Sevilla, Antonio Neto, Niño Elian Chicaiza. Ofrece la familia Sevilla Chicaiza. Desde Valencia, dice. En el nombre del Padre, y del Hijo, y del Espíritu Santo. Amén. La paz esté con ustedes.
1: Y con tu espíritu.
0: Queridos hermanos, para celebrar dignamente estos sagrados misterios, reconozcamos nuestros pecados y con confianza invoquemos la misericordia de Dios. Yo confieso ante Dios Todopoderoso y ante ustedes, hermanos, que he pecado mucho de pensamiento, palabra, obra y omisión. Por mi gran culpa. Por eso ruego a Santa María, siempre Virgen, a los ángeles, a los santos y a ustedes, hermanos, que intercedan por mí ante Dios nuestro Señor. Que Dios Todopoderoso tenga misericordia de nosotros, perdone nuestros pecados y nos lleve a la vida eterna.

0: Oremos. Oh Dios, que elegiste como madre del Salvador a la bienaventurada Virgen María, singularmente excelsa entre los humildes y los pobres, concédenos que, siguiendo su ejemplo, le tributemos el homenaje de una fe sincera y pongamos en ti nuestra esperanza. Por nuestro Señor Jesucristo, tu Hijo, que vive y reina contigo en la unidad del Espíritu Santo y es Dios por los siglos de los siglos.
1: Amén.
0: Tenga la bondad de tomar asiento. Escuchemos la palabra de Dios con atención.
2: Ven a Macedonia y ayúdanos. Del libro de los Hechos de los Apóstoles. En aquellos días, Pablo fue a Derbe y luego a Distra. Había allí un discípulo llamado Timoteo, hijo de padre griego y de madre judía cristiana. Timoteo gozaba de muy buena fama entre los hermanos de Listra e Iconio. Pablo quiso llevarlo consigo y lo circuncidó, en atención a los judíos de aquellas regiones, pues todos sabían que su padre era pagano. En todas las ciudades por donde iban pasando, daban a conocer las decisiones tomadas por los apóstoles y los presbíteros de Jerusalén, para que se las pusieran en práctica. De esta manera, las comunidades cristianas se fortalecían en la fe y el número de creyentes aumentaba cada día más. Como el Espíritu Santo les había prohibido predicar la palabra en la provincia de Asia, Pablo y Timoteo atravesaron Frigia y Galacia. Al llegar a los límites de Misia, se propusieron ir a Bitinia, pero el Espíritu de Jesús no se lo permitió. Entonces atravesaron Misia y llegaron a Troade. Por la noche Pablo tuvo una aparición. Vio a Macedonio que delante de él le rogaba: ven a Macedonia y ayúdanos. Después de esta visión, determinamos salir a Macedonia, convencidos de que Dios nos llamaba a predicar allí el Evangelio. Palabra de Dios.
1: Te alabamos, Señor.
3: Todos repetimos: el Señor es nuestro Dios y nosotros su pueblo. Aleluya.
1: El Señor es nuestro Dios y nosotros su pueblo. Aleluya.
3: Alabemos a Dios todos los hombres, sirvamos al Señor con alegría y con júbilo, entremos en su templo.
1: El Señor es nuestro Dios y nosotros su pueblo. Aleluya.
3: Reconozcamos que el Señor es Dios, que Él fue quien nos hizo y somos suyos, que somos su pueblo y su rebaño.
1: El Señor es nuestro Dios y nosotros su pueblo. Aleluya.
3: Porque el Señor es bueno, bendigámoslos, porque es eterna su misericordia y su fidelidad nunca se acaba.
1: El Señor es nuestro Dios y nosotros su pueblo. Aleluya.
4: Nos ponemos todos de pie para aclamar al Santo Evangelio. Cantamos el canto número 105, canto 105.

0: El Señor esté con ustedes.
1: Y con tu espíritu.
0: Proclamación del Santo Evangelio según San Juan. Gloria a ti, Señor. En aquel tiempo Jesús dijo a sus discípulos: si el mundo los odia, sepan que me ha odiado a mí antes que a ustedes. Si fueran del mundo, el mundo los amaría como cosa suya. Pero el mundo los odia porque no son del mundo. Pues al elegirlos, yo los he separado del mundo. Acuérdense de lo que les dije: el siervo no es superior a su señor. Si a mí me han perseguido, también a ustedes los perseguirán, y el caso que han hecho de mis palabras lo harán de las de ustedes. Todo esto se lo van a hacer por mi causa, pues no conocen aquel que me envió. Palabra del Señor.
1: Gloria a ti, Señor Jesús.
0: Tomen asiento un ratito.

dos reflexiones más bien. En primer lugar, estamos rezando el Santo Rosario. Y el Santo Rosario tiene un origen bastante, bastante bonito. Resulta que en los primeros albores de la iglesia empezaron a ver los monasterios, tanto de hombres como de mujeres. Y ellos, una forma de orar era a través de los 150 salmos, ¿no? Entonces, el pueblo cristiano en ese tiempo casi no sabía leer, y empezaron como primera práctica los 150 Padre Nuestros. Vean, rezaban cada día 150 Padre Nuestros, ¿no? Después, con el tiempo, un poco más adelante, se va a dar que el pueblo cristiano va a rezar 150 Padre Nuestros y 150 Ave Marías, ¿no? Y después, más o menos por el siglo XII, XIII, ¿ve? Ya va a haber una manera incipiente de rezar el rosario, lo que conocemos ya hasta ahora. Vean, en primera instancia, dividido en tres coronas, lo que antes conocíamos misterios dolorosos, gozosos,

Guadalupe, a lo largo y a lo ancho de todo el mundo. Gracias a la Orden de los Dominicos, conocemos esta hermosa devoción del Santo Rosario. El Papa Juan Pablo II añadió una corona más que conocemos como misterios luminosos, ¿no? Las cuatro coronas no son sino contemplar, esta palabrita, contemplar la vida de Jesús desde su encarnación a través del sí de la Virgencita María hasta su gloriosa resurrección, ¿no? Su gloriosa resurrección. Y como yo suelo decir, contemplar los misterios no es solamente decir primer misterio gozoso, el anuncio del ángel Gabriel a la Virgencita María, sino hacer mío ese misterio. Contemplar es ver, pero hacer mío también ese misterio. ¿Cómo hacer mío ese misterio? Decir, bueno, dos cosas. Dios me habla, como le habló a la Virgencita María. Dios me habla. Y la Virgencita María, ¿qué hizo? Le dio una respuesta, ¿no? Le dio una respuesta. Le dijo, hágase en mí según tu palabra. Y cada que vamos rezando el Ave María, debemos ir contemplando eso. Dios me está hablando y yo le estoy dando una respuesta. Pero también vemos ahí al ángel Gabriel, que le anuncia, le hace una propuesta de parte de Dios a la Virgencita María. Y ahí es cuando digo, cada uno de nosotros también debemos ser esos ángeles que propongamos a los demás lo que Jesús nos propone en su palabra. ¿Vean? Por eso un ángel sería aquel que es educador en la fe de sus hijos, ¿no? Yo soy un ángel cuando educo en la fe a mis hijos. Y así el otro rosario, que ahora sé que han rezado los misterios gozosos, ¿no? El otro misterio, la visita de María Santísima. ¿Ven? Contemplo ese hecho. La Virgencita presurosa no dice cuando tenga tiempo, no dice cuando pueda, sino nos dice presurosa se levantó y se fue a visitar a su prima Santa Isabel. Por eso el Papa Francisco decía en la Jornada Mundial de la Juventud que él va a crear una nueva advocación de la Virgencita María. ¿Cuál advocación era? La Virgen apurada, ¿no? ¿Ya? La Virgen apurada, no atufada, ¿no? Sino la Virgen apurada. Fíjense en contemplarle a la Virgencita María, que no pospone, que no dice para mañana, cuando tenga tiempo, cuando tenga posibilidad. Ese rato se levantó y se fue donde su prima Santa Isabel. ¿A qué? A servirle. ¿Y a qué más? A entregarle a Jesús. Y nosotros deberíamos ser también como Isabel, saber acoger. ¿Vean? Saber acoger. Esta presencia maternal de la Virgencita María que nos trae a Jesús, y saber acoger sobre todo a Jesús. Después rezaron el misterio, el tercer misterio. ¿Cuál es el tercer misterio? El nacimiento de Jesús. Ahí es todo un misterio, ¿no? Que en Navidad había dicho, ¿no es cierto, no? Vean que nosotros, contemplando ese misterio, vivamos la Navidad. Y en la Navidad, ¿qué hacemos? En la Navidad recibimos doble regalo, si es que ustedes no lo saben. Primero, el amor del Padre. Tanto amó Dios al mundo que nos dio a su Hijo Jesús. Y después, Jesús, vean, Jesús nos dice, no hay amor más grande que aquel que da la vida. Dejó su cielo y puso, vean, primero el celular, después la palabra de Dios. Puso su casita al lado de la nuestra. Vean. El día...

0: día, ahora es jueves, el día jueves, el Señor decía una frase tan bonita en el Evangelio, que me ha quedado resonando, ¿no? Déjate amar. Vean, déjate amar. Es eso, Navidad, dejarnos amar. Es decir, abrir nuestros brazos para acoger ese regalo. Y eso es lo que rezamos cuando rezamos el tercer misterio, el nacimiento de Jesús, la prueba de que Dios me ama y de que Jesús me ama. Pero ¿cómo lo hago vida? Yo también amando, no como sentimiento, no como emoción, sino gastándome, desgastándome, sacrificándome, desviviéndome por las personas que están a mi lado. Después rezamos del cuarto misterio gozoso, ¿no es cierto? ¿Cuál es? La presentación de Jesús, ¿eh? Esa fiesta que celebramos el 2 de febrero, ¿no? La fiesta de la presentación de Jesús, cuando Jesús fue presentado al templo. Me viene a la mente ese hecho, ¿cómo vivir ese misterio? Viviendo nuestro bautismo. ¿Vean? Viviendo nuestro bautismo. ¿Y cómo se vive como bautizado? Primero se vive uno como hijo de Dios. El bautizado vive como hijo de Dios. ¿Y cómo vive el hijo de Dios? Cumpliendo los mandamientos. No hay otra forma más de demostrar que somos hijos de Dios, ¿no? Segundo, ¿cómo vivir el misterio de la presentación? Yo me presento ante Dios haciéndome una pregunta: Señor, ¿en qué puedo serte útil? Yo siempre les digo, cada día pregúntenle al Señor: Señor, en este día, ¿en qué puedo serte útil? Y lo lindo es que Dios, a través de los acontecimientos de la vida, nos va diciendo: mira, haciendo esto me puedes hacer útil. Y le somos útiles cuando le decimos sí, porque a veces podemos negar, ¿no es cierto? Pongamos un ejemplo, Dios me libre. Viene alguien al despacho y me pide un favor, le digo, no. Pero si de mañana le pregunté al Señor en qué puedo serte útil, ¿ya? Hay que estar atentos, Dios nos va pidiendo favores a lo largo de la vida. Por eso nunca hay que cerrarnos a nada. A través de las personas, Dios nos va pidiendo, a mí vienen a pedirme que les confiese, que les dé un consejo, que les vaya a bendecir una casa, que me vaya al hospital, por ejemplo, ¿no es cierto? Señor, ¿en qué puedo serte útil? Y tercero, vivir la dimensión social del Evangelio. ¿Cómo se vive la dimensión social del Evangelio? Estuve con hambre, ¿me diste o no me diste de comer? Estuve con sed, ¿me diste o no me diste de beber? Las 14 famosas obras de misericordia. Cuando rezo el cuarto misterio, estoy pensando, a ver, Jorge, ¿cómo vas a vivir tú como bautizado, como presentado al Señor? Vean que no es solamente rezar por rezar. Y el último misterio gozoso, ¿cuál es? El niño perdido y hallado en el templo. Este es lindo. ¿Vean? Este es lindo. Muchas veces nosotros nos perdemos. Jesús se perdió, ¿no es cierto? Muchas veces fracasamos, muchas veces nos equivocamos, ¿no? Pero ahí está un Dios que no se cansa de buscarnos. Oigan, Dios nunca se cansa de buscarnos. Si me pierdo 100 veces, el Señor 100 veces me buscará. No solamente una vez. No es como dicen a veces los papacitos cuando hacemos alguna travesura, ¿no? Que dicen los papacitos, es la primera y última vez que te perdono. No, Jesús dice, es la infinita e infinita vez que te perdono. Vean qué lindo. Entonces, ¿cómo vivir este misterio? Nosotros también abiertos al perdón, ¿no es cierto? Clarito le pregunta a Pedro: Señor, ¿cuántas veces tengo que perdonar? 70 veces 7. ¿Y qué 70 veces 7? Hasta que la ofensa ya no me duela. Porque perdonar, ¿qué es? Es recordar la herida sin dolor. Pero un cristiano es el que hace ese proceso, no se queda en el dolor, no se queda en la herida, sino que: Señor, mira, tengo este dolor, ve, y me duele, pero ahí ayúdame a sanar. Por eso, una persona que perdona es una persona que de verdad ha sentido el perdón de Dios. Para poder perdonar, primero hay que para poder ser misericordiosos, hay que dejarse misericordiar de Dios. Esto decía el Papa Francisco, ¿no? Primero hay que dejarse misericordiar de Dios. Entonces, dejémonos encontrar de Dios. ¿Ve? No nos sigamos escondiendo, dejémonos encontrar con Dios. Él, cuando nos encuentra, hace fiesta, nos pone vestido, anillo, sandalias, y hace fiesta. Y nos mira con ternura, ¿ve? Nos mira con ternura. Dejémonos de encontrar. Pero nosotros también nunca vivamos en esto, ya se perdió. Siempre hay que ser hombres y mujeres de esperanza. Porque para el cristiano, la muerte no es el final. ¿Cuál es la meta para el cristiano? La resurrección. Nunca digamos, esto ya no tiene solución. Ahí estamos quedándonos en la muerte. Si somos cristianos, hay una esperanza. ¿Ve? Hay una esperanza. Hasta para los que mueren físicamente hay una esperanza, ¿no es cierto? ¿Y cuál es la esperanza? La resurrección, ¿vean? Entonces pensemos en esto, ¿no? Ojalá la siguiente semana recemos los misterios luminosos y reflexionemos también un poquito, ¿no? Vean cómo el anuncio del Señor es un anuncio a mí también, ¿no es cierto? La visita de María Santísima, de la Santísima Virgen María, porque hay una cosa que yo quiero decirles. A mí me fastidia en el corazón cuando dicen María. ¿Saben decir María? ¿Quién es la madre de Jesús? María. Digo, a la señora que vive allá, que se llama María, tratémosle con propiedad a la Virgencita María. Ustedes me han escuchado decir una frase que yo digo, ¿no? ¿Alguien ha escuchado cómo yo me dirijo a la Virgencita María? Mi tierna y dulce madre, la Santísima Virgen María. Porque tenemos que tratarle con cariño. No, María, María, María. No es cualquiera. Es la madre de Dios y es madre nuestra, ¿no? Entonces, esto que sea parte de nuestro Santo Rosario que hoy día hemos rezado. En el nombre del Padre, y del Hijo, y del Espíritu Santo. Elevemos nuestra oración a Dios, fuente de la sabiduría, que revela sus misterios a los pobres y sencillos. Lo hacemos animados por la mediación de la Santísima Virgen María, la humilde hija de Sion. Digamos, danos, Señor, la sabiduría del corazón.
1: Danos, Señor, la sabiduría del corazón.
0: Por el eterno descanso de Carmen Concha, Marina Chicaiza, Ana Chicaiza, Norma Chicaiza, Alberto Sevilla, Freddy Sevilla, Antonio Neto y el niño Elian Chicaiza. Roguemos al Señor.
2: Danos, Señor, la sabiduría del corazón. Por los pastores del pueblo de Dios, para que sean fieles, dispensadores de la palabra de verdad y no se dejen contagiar nunca por la mentalidad engañosa del mundo. Oremos. Danos, Señor, la sabiduría del corazón. Por los pobres y los que sufren, para que, experimentando el misterio de la cruz, sientan también la presencia cercana y maternal de la Virgen María. Oremos.
0: Danos, Señor, la sabiduría del corazón.
3: Por las familias, para que guarden íntegro el sentido cristiano de la vida y resuelvan en la caridad los problemas generacionales que puedan surgir entre padres e hijos. Oremos al Señor.
0: Danos, Señor, la sabiduría del corazón.
4: Por los jóvenes, para que busquen la verdad con corazón libre y puro, asumiendo las dificultades y sacrificios inherentes a la fidelidad radical al Evangelio, oremos.
1: Danos, Señor, la sabiduría del corazón.
0: Vamos a pensar en cada una de nuestras mamitas. Y vamos a decirle en nuestro corazoncito: Señor, te agradecemos por mamá, porque a través de ella tú nos has ido formando, nos has ido tejiendo y nos has hecho a tu imagen y semejanza. Gracias porque a través de mamá tú nos has dado la vida, tu vida. Gracias porque a través de mamá tú nos das a conocer la ternura, el amor, todos los sentimientos nobles que nacen de tu corazón. Y hoy, Señor, que estamos celebrando el Día de la Madre, hoy, mañana, te pedimos que le bendigas con abundancia, con generosidad, para que siga dándonos la prueba del amor a nosotros los hijos, dando su vida, gastándose, desgastándose, sacrificándose por nosotros. Dales también la sabiduría para que se convierta para nosotros en esa maestra que nos vaya formando. Dales también la salud en medio del dolor. Y a nosotros los hijos, danos un corazón que también corresponda a ese amor. Amoroso Padre, todo esto te lo pedimos en el nombre de Jesús, tu Hijo amado, que vive y reina por los siglos de los siglos.
1: Amén.
0: Tenga la bondad de tomar asiento y hacemos la ofrenda a la misa cantando.
1: Cantamos el canto número 126. Canto 126.

0: Oren conmigo, hermanos y hermanas, para que esta misa, que es mía y es de ustedes, sea agradable a Dios Padre Todopoderoso.
1: Que el Señor reciba de tus manos este sacrificio para la alabanza y gloria de su nombre, para nuestro bien y de toda su santa iglesia.
0: Recibe, Señor, los dones que te ofrecemos y haz que nuestros corazones, estimulados por la luz del Espíritu Santo, siguiendo el ejemplo de la bienaventurada Virgen María, puedan buscar y conservar siempre tu voluntad. Por Jesucristo nuestro Señor.
1: Amén.
0: El Señor esté con ustedes.
1: Y con tu espíritu.
0: Levantemos el corazón.
1: Lo tenemos levantado hacia el Señor.
0: Demos gracias al Señor nuestro Dios.
1: Es justo y necesario.
0: En verdad es justo y necesario. Es nuestro deber y salvación darte gracias siempre y en todo lugar, Señor Padre Santo, Dios Todopoderoso y Eterno. Y alabar, bendecir y proclamar tu gloria en esta conmemoración de Santa María Siempre Virgen, porque ella concibió a tu único Hijo por obra del Espíritu Santo, y sin perder la gloria de su virginidad, derramó sobre el mundo la luz eterna, Jesucristo Señor nuestro. Por él los ángeles y los arcángeles y todos los coros celestiales celebran tu gloria. Unidos en común alegría, permítenos asociarnos a sus voces, cantando humildemente tu alabanza.
1: El canto 154, canto 154.

0: eres en verdad, Señor, fuente de toda santidad. Por eso te pedimos que santifiques estos dones con la efusión de tu Espíritu, de manera que sean para nosotros el cuerpo y la sangre de tu amadísimo Hijo, Jesucristo nuestro Señor. Porque Jesús, cuando iba a ser entregado a su pasión, tomó pan, te dio gracias, lo partió y lo dio a sus discípulos diciendo: tomen y coman todos de él, porque esto es mi cuerpo que será entregado por ustedes. Del mismo modo, acabada la cena, tomó el cáliz, dándote gracias de nuevo, lo pasó a sus discípulos diciendo: tomen y beban todos de él, porque este es el cáliz de mi sangre, sangre de la alianza nueva y eterna, que será derramada por ustedes y por muchos para el perdón de los pecados. Hagan esto en memoria mía. Aquí está Jesús, el sacramento de nuestra fe.
1: Anunciamos tu muerte, proclamamos tu resurrección. Ven, Señor Jesús.
0: Todos de pies. Gracias te damos, Señor, por habernos reunido alrededor de tu Hijo Jesús. Por eso a ti te ofrecemos este pan que para nosotros es vida y este cáliz que para nosotros es salvación. Dígnate derramar el Espíritu Santo en nuestros corazones, para que vivamos en comunión con nuestros pastores, el Papa León, nuestro Obispo Giovanni Mauricio, y todos aquellos que te sirven con sincero corazón. Acuérdate también de nuestros hermanos que han muerto, en especial Carmen, Marina, Ana, Norma, Alberto, Freddy, Antonio y el niño Elián, y de todos los que han muerto en tu misericordia, admítelos a contemplar la luz de tu rostro. Y ten misericordia de todos nosotros, y así con María, la Virgen Madre de Dios, su esposo San José, los apóstoles y cuantos vivieron en tu amistad a través de los tiempos, merezcamos por tu Hijo Jesucristo compartir la vida eterna y cantar tus alabanzas. Por Cristo, con Él y en Él, a ti Dios Padre omnipotente, en la unidad del Espíritu Santo, todo honor y toda gloria, por los siglos de los siglos.
1: Amén.
0: Llenos de alegría por sabernos hijos de Dios, digamos humildemente la oración que Jesús nos enseñó. Padre nuestro, que estás en el cielo, santificado sea tu nombre. Venga a nosotros tu reino. Hágase tu voluntad en la tierra como en el cielo.
1: Danos hoy nuestro pan de cada día.
0: Perdona nuestras ofensas, como también nosotros perdonamos a los que nos ofenden. No nos dejes caer en la tentación y líbranos del mal. Líbranos de todos los males, Señor, y concédenos la paz en nuestros días, para que, ayudados por tu misericordia, vivamos siempre libres de pecado y protegidos de toda perturbación, mientras esperamos la gloriosa venida de nuestro Salvador Jesucristo.
1: Tuyo es el reino, tuyo el poder y la gloria por siempre, Señor.
0: Pidiendo el don de la paz, digamos juntos: Señor Jesucristo, que dijiste a tus apóstoles: la paz les dejo, mi paz les doy. No tengas en cuenta nuestros pecados, sino la fe de tu Iglesia. Y conforme a tu palabra, concédenos la paz y la unidad. Tú que vives y reinas por los siglos de los siglos.
1: Amén.
0: La paz del Señor esté siempre con ustedes.
1: Y con tu espíritu.
0: En el Espíritu de Cristo resucitado, Démonos fraternalmente la paz.
1: El canto 189.

0: Concédeme cumplir siempre tus mandamientos y jamás permitas que nada ni nadie me separe de tu amor. Este es Jesús, el Cordero de Dios que quita el pecado del mundo. Dichosos nosotros llamados a la cena del Señor. Señor, no soy dentro de mi casa,
1: pero una palabra tuya basta.
0: El cuerpo y la sangre de Cristo nos guarde para la vida eterna.
1: Amén.
0: Los hermanos, hermanas que deseen hacer la comunión, tenga la bondad de acercarse, los demás sienta y cantamos.
1: Querido Señor mío, que estás realmente presente en el Santísimo Sacramento del altar, te amo por sobre todas las cosas y deseo ardientemente recibirte dentro de mi alma, pero no pudiendo hacerlo hoy sacramentalmente, ven al menos espiritualmente a mi corazón y como si te hubiese recibido. Me abrazo y rondo del todo a ti. Oh Señor, no permitas que me separe de ti. Amén. Los que tienen el canto litúrgico, cantamos el canto número 12.

0: Oremos todos de pies. Concede, Señor, a tu Iglesia, fortalecida por la gracia de este sacramento, recorrer con alegría las sendas del Evangelio, mientras alcanza la feliz visión de la paz, de la cual la bienaventurada Virgen María, tu humilde esclava, ya disfruta en la eternidad. Por Jesucristo nuestro Señor. El Señor esté con ustedes.
1: Y con tu espíritu.
0: Hoy normalmente hay catequesis, ¿no? Y la bendición de Dios Todopoderoso, Padre, Hijo y Espíritu Santo, descienda sobre nosotros y nos acompañe siempre.
1: Amén.
0: Podéis ir en paz.
1: Demos gracias a Dios.
0: Un bendecido sábado para todos y gracias por su participación.

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0: Muy buenos días, ya estamos aquí para el diálogo, como lo hacemos cada día sábado. El sábado en el mes de mayo lo dedicamos a María. Y qué hermoso que es levantarnos temprano para rezar el rosario. Recordemos que estamos en el año de la oración personal y comunitaria. Por eso mi oración, mis dolores, mis sufrimientos, cuando les pongo en la comunidad, se convierte ya no en una oración solamente personal, sino una oración comunitaria. Y todos rezamos justamente por el bien de todos. Por eso para nosotros este camino de oración nos ayuda a todos a crecer en la fe. Y hoy estamos aquí para dialogar con nuestros hermanos Jorge, Luis y José, que nos acompañan en esta mañana. Dentro del grupo hay una fase que se llama el anexo. Entonces estamos aquí con Jorge para que nos diga qué es el anexo. Les escuchamos, bienvenidos.
1: Sí, muy buenos días, ¿no? Primeramente quisiera agradecerle a Dios por un día más de vida y también agradecerle aquí al señor obispo por permitirnos pasar el mensaje de vida todos los sábados aquí. En este caso, yo soy igual un enfermo alcohólico en rehabilitación, soy el responsable del grupo 24 horas de Alcohólicos Anónimos de Saxilí, en el cual están aquí dos compañeros que están haciendo el anexo en nuestro grupo. El anexo que es de las personas que vienen de otros lugares, de otras provincias, que no tienen dónde quedarse, son personas que permanecen en el grupo las 24 horas del día, donde tienen sus tres comidas diarias, tienen su vivienda, tienen todo lo necesario para hacer su rehabilitación. También hay personas que ya no tienen dónde quedarse, son estas personas que les acogemos en el grupo para que hagan su rehabilitación. En el anexo ellos lo que tienen ahí, su rehabilitación, su charla diaria, y mantienen el grupo abierto las 24 horas.
0: Entonces, ¿qué nos pueden decir hoy José y Luis de este camino hecho en el anexo del grupo Alcohólicos?
2: Bien, pues señor obispo, muy buenos días. Mi nombre es José, soy un enfermo alcohólico del grupo 24 horas, pues no. Bien, pues que yo llegué al grupo pues por una ayuda que me dieron, pues no. Me transmitieron una ayuda, entonces yo pedí esa ayuda y me trajeron al grupo. Y desde por ende, porque yo soy de otra provincia, ¿no? Y por ende, pues que...
0: ¿De dónde es usted?
2: De la provincia de Tungurahua.
0: Vecinos.
2: Y estoy pues anexado aquí en el grupo 24 horas Saxilí, pues, y ya que en el grupo soy yo el jefe de anexos, ¿no? Entonces ahí en el grupo tenemos charlas, tenemos aseo del grupo, todo aseamos nosotros de ahí, y así estamos pues dando gracias a Dios, pues, que hasta el momento estoy rehabilitándome y ya cogiendo mis sentidos de lo que yo estaba en la actividad de la borrachera, pues no, estaba, andaba por donde sea, un afónico, como tonto, así andaba en las calles, en las cantinas, durmiendo así, en las veredas, así, ¿no? Así pasaba. Entonces, por esa razón que Dios me encontró, pues no, que yo estaba así, pues, y por ende me dio ya una esperanza de vida, pues, y por eso busqué una ayuda, pues, y gracias a Dios, pues, y esa ayuda la encontré, ¿no? Hasta hoy, por hoy, pues, ya me estoy rehabilitando y con los meses que yo me encuentro ahí anexado, pues, en el grupo, estoy sintiéndome bien hasta el momento y doy gracias a Dios, pues, ¿no?
0: Qué bien, José, ¿no? Y ahora, Luis, cuéntenos usted cómo llegó al grupo, cuál era la situación que vivía antes y qué tiempo está ahora en el grupo. Cuéntenos.
3: Buenos días, señor obispo. En realidad, agradeciéndole a Dios por un día más que me da de vida para poder brindarles este mensaje, ¿no?, para todos mis radioescuchas. Entonces, verdaderamente que mi vida ha sido muy duro. Le digo porque justamente yo me fui verdaderamente enfermando del alcoholismo. Buscaba una ayuda, no lo tenía, pero a base de los mensajes que llegaron a la provincia de Tungurahua también, pues no, porque soy de Tungurahua. Me estoy en la rehabilitación en el grupo 24 horas de Saquisilí. Entonces me encuentro en la rehabilitación porque ya digo, no tenía ayuda. Yo pensaba salir de mi propia voluntad, pero no lo podía. Quería curarme, no podía. Peor, me seguía enfermándome más. Entonces, a base de esos mensajes, busqué una ayuda y dando gracias a Dios que me dio una nueva oportunidad. Entonces, estoy aprovechando esa oportunidad para curarme. Porque yo sé que no me salí sano, pero en los momentos que estoy en anexo, estoy deteniéndome esa botella, ya no volver a coger la botella ni alzar la copa. Eso pido a Dios porque verdaderamente yo me siento ya recuperándome, ya no estoy como antes. Verdaderamente que yo antes hasta conversaba solo, no hacía las cosas a mi manera, todo equivocado. Eso es de lo que yo he venido pues a pasar mi mensaje. Si alguna persona necesita alguna ayuda, está dispuesto el grupo 24 horas de Saquisilí, pasa abierto las 24 horas del día. Si no es por el día, pueden venir por las noches, porque en todas las 24 horas tenemos la charla para nuestra propia rehabilitación. Eso, me siento tranquilo. Ya no tengo, digamos, como uno se está anexado, ya no se está en pensamiento que uno se va a salir, se va a ir a la cantina a buscar a los viejos moldes, a los viejos amigos. Dando gracias a Dios, eso pido pues a Dios que me cure, que me sane de las heridas que se ha cometido uno mismo, ¿no? Eso es mi reflejo que he podido yo participar y brindarles a los radioescuchas.
0: Muchísimas gracias, realmente el testimonio que nos dan. Jorge, cuéntenos, el grupo 24 horas que funciona en Saquisilí, en este momento, ¿cuántas personas están participando? ¿Cómo va el camino? ¿Van creciendo? ¿Han disminuido? Porque seguramente habrá alguno que, claro, les felicitamos a José y Luis que dicen, estoy en el anexo, sigo aquí, esta enfermedad, hablan de la enfermedad, ¿no es cierto? Hablan de las heridas y en muchas ocasiones a lo mejor pueden encontrarse con aquellos amigos con los cuales levantaban la copa, ¿no es cierto?, como lo dijeron ahora. Jorge, ¿cómo va el grupo? Cuéntenos un poquito de esa realidad en Saquisilí.
1: Sí, señor obispo, justamente vamos a celebrar nuevamente, hace un año celebramos nuestro séptimo aniversario de fundación y integración al movimiento internacional. El día de hoy, obviamente, estamos contando con 24 personas, que el año anterior nos festejamos 17 personas. Justamente es el aniversario, es del 8 de agosto, que vamos a dar testimonio a la sociedad de la operancia de nuestro programa. De los que nos festejamos el año anterior, gracias a Dios, se están dando la oportunidad. El día de hoy tenemos 5 compañeros nuevos. Usted sabe que el enfermo alcohólico es muy difícil que haga su rehabilitación por el día de hoy. Se niegan rotundamente. Hay mucha persona en Saquisilí, hay mucho alcoholismo, hay mucha drogadicción, pero el problema es que no aceptan su enfermedad, no quieren rehabilitarse. Creen como uno más antes se creía, de que estoy disfrutando mi vida, esto se ha dicho conmigo, como yo lo decía, y yo no sé, como siempre yo le he dicho, no sé, o sea, cómo yo me quedé en el grupo de Alcohólicos Anónimos. O sea, yo nunca quise quedarme, ni tampoco pensé, ni me imaginé, ni creí que voy a estar a cargo de seres humanos, de vidas humanas que por el día de hoy se están salvando la vida. Entonces, el grupo está marchando bien. El día de hoy tenemos los 2 compañeros anexados que permanecen en el grupo y así siguen llegando. Llegó otro compañero que quiso darse la oportunidad, pero la enfermedad es muy difícil que quieran aceptar estos compañeros y se fue. pasó como 3-4 días y se fue. O sea, no, como siempre en el movimiento nos dicen, esto no es para todos. Hay muchas personas, muchos enfermos que llegarán, pero pocos se quedarán. En mi caso fui elegido por un poder superior. El grupo es una fuente de vida que hace milagros. Y eso hay que cuidarlo, hay que cuidarle. ¿Cómo lo cuidamos a la fuente de vida? Asistiendo a nuestras charlas, asistiendo a nuestros aniversarios, poniendo parte de nuestra fe en un poder superior. Porque mucho más antes yo, en mi actividad alcohólica, yo no tenía mucha fe en que creer en Dios, irme a una iglesia, santiguarme, arrepentirme. Obviamente, peor, confesarme. O sea, yo nunca creí en eso. Y siempre estaba, o sea, en eso del alcoholismo, en mi enfermedad, que yo no soy culpable. No soy culpable de mi enfermedad. O sea, no es que, o sea, es una enfermedad que nace de nuestros padres. Yo sé que mi familia fue una familia alcohólica. Vengo de familia alcohólica que siempre tomaban. Pero en la realidad yo el día de hoy me pongo bien. Y por eso es que yo he traído a los compañeros de anexo, dar el testimonio de que sí hay un anexo donde pueden darse la oportunidad. Las personas que lo perdieron todo pueden quedarse en el anexo. Las personas que no tienen dónde quedarse pueden quedarse. Pero como le digo, o sea, el grupo no es que el grupo obviamente debe estar pero lleno totalmente, sino son de todas las personas que desean salir, de toda persona que haya sufrido, de toda persona que haya pasado malos momentos, de todas las personas que tengan heridas por sanar, está el grupo de Alcohólicos Anónimos.
0: Muchísimas gracias, Jorge, le agradecemos muchísimo la presencia de ustedes en este espacio de Radio La Tacunga. Hacemos una pausa y continuamos con nuestra programación.

0: En Radio La Tacunga, 8 horas con 10 minutos. 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

Y continuamos con nuestra programación. El día de mañana celebramos a la mamá, a nuestras madres que nos dieron la vida, a nuestras madres que hacen tanto sacrificio todos los días. Hoy cuando estaba en una celebración en una parroquia en la Laguna, les decía, a ver, ¿qué hacen la mamá? Y la respuesta es, desde que amanece el desayuno, barren la casa, ponen en orden, se preocupan de los hijos, de los esposos, de la comida, en fin, todo lo que hace una mamá. Por eso hoy queremos darle gracias a Dios por las madres. Gracias a Dios por el don de la vida que nos han transmitido. Por el don de la fe, porque son las mamás las que transmiten la fe a los hijos. Yo recuerdo, era mi madre que nos reunía a los hijos, ¿no es cierto? Y nos enseñaba a hacer la señal de la cruz, nos enseñaba a hacer las oraciones, porque la familia es el lugar donde se transmite la fe. Y las madres son protagonistas en el anuncio del Evangelio. Esa dulzura de la mamá nos lleva siempre a ese encuentro con Dios. Por eso la fe que uno ha recibido, la ha recibido con esa fe testimoniada de nuestras madres. Mi madre fue catequista, daba cursos prematrimoniales, prematismales. Le encantaba el acompañamiento a los matrimonios, a las parejas. Mi madre también participaba activamente todos los días de la Eucaristía. Participaba en las lecturas, en el canto. Era una mujer muy comprometida, ¿no? A través del movimiento Cursillos de Cristiandad, ella llevaba adelante, ella llevó el movimiento Cursillos de Cristiandad a la provincia de Imbabura, ¿no? Hace años atrás. Miren ustedes, y eso nosotros lo veíamos. Por eso la mejor manera de decir es hacer. Y esa fe de mi madre creo que nos ha impregnado a todos, porque todos los 6 hermanos que somos hemos recibido ese alimento de fe en casa, desde la casa. El compromiso serio con la iglesia, pues realmente nos ha ayudado a todos a seguir en adelante. Por eso hoy es el día de darle gracias a Dios. Gracias a Dios por las mamás. Gracias a Dios por aquello que nos han dado a cada uno de nosotros. Tanto cariño. Recuerdo siempre mis dos rupturas de los ligamentos, ¿no? Por jugar fútbol. Cuando estuve en Otavalo, yo no le avisaba a mi madre. Y claro, amanecí después del partido de fútbol con la rodilla súper inflamada, inmensa. Cuando fui al médico me dijo, sí, eso es sangre, y me sacó la sangre con 2 jeringuillas, unos 2 riñones de sangre, y no le decía a mi mamá nada. Y cuando se entera, mi madre me dice, ¿qué te has roto la pierna? Me llama por teléfono, ¿no? Y inmediatamente le

Esa es la mamá. Es como decimos siempre, ¿no? La gran psicóloga, la gran médico, la gran enfermera, ¿sí? La que nos atiende tanto. Por eso es motivo de dar gracias a Dios por la maternidad de nuestras madres. Y queremos ofrecerles una canción a las madres. Aquí va para ustedes, queridas mamás, esta canción.

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3: Esa canción de cantada por Paulina Tamayo. Cuando yo era joven, o sea, hace años atrás, era parte de un equipo de fútbol que se llamaba el CEDECOT, Centro Deportivo Estudiantil Cotacacheño. Y normalmente en el mes de mayo nos pasábamos cada fin de semana dando las serenatas a las madres. Y claro, lo hacíamos en orden de lista del club, eran bastantes madres. Creo que lo hacíamos en tres, mínimo tres fines de semana, ¿no? Porque íbamos a todas las casas de nuestras mamás.

Recuerdo que estas canciones eran las canciones más propias de una serenata a la mamá, que dice tantas cosas lindas, ¿no? Solo le pido a Dios rezando, que mi mamá no se muera. Son canciones hermosas que salen del sentimiento porque amamos a la mamá y quisiéramos que existiera toda la vida, ¿no es cierto? Pero sabemos que las mamitas, cuando cumplen su misión, Dios les llama a cumplir otra misión desde el cielo, para seguirnos bendiciendo. Por eso estas canciones nos ayudan para expresarle a la mamá tanto que le amamos. Mi madre está en el cielo ya, pero cuánto agradecerle a nuestras mamás por lo que han hecho por nosotros. Somos lo que nuestros padres han sembrado en cada corazón nuestro. Por eso queremos seguir ofreciendo a las mamás una canción que también nos habla de aquello que es una mamá, de aquello que le ofrecemos a la mamita. Y aquí va para ustedes, queridas mamitas que me escuchan. Ayer tenía la celebración en un colegio y una unidad educativa, ¿no? En la sección de la escuelita. Y claro, cuando al final de la Eucaristía, pues me agradecían. Y un gesto hermoso de las mamás fue darme su bendición. Y todas las mamás que estuvieron en la Eucaristía me dieron la bendición. Esa bendición es la que necesitamos los hijos. Así que mamitas, sigan bendiciendo a sus hijos. Sigan orando por sus hijos que tanto lo necesitamos. Escuchemos la siguiente canción con mucho cariño para todas las madres.

Qué linda canción, Madre, cariñito santo. Madres queridas, gracias por todo lo que hacen cada día. Yo le pido a Dios y he rezado y seguiremos rezando siempre por ustedes. Rezando para que Dios les conceda toda la salud de la vida, para que no se sientan solas. Sé que algunas mamitas a veces están abandonadas de los hijos. Los hijos no se acuerdan de las mamás. Y ahí hay dolor en el corazón de una mamá. Porque cuando el hijo sale de casa, la madre siempre espera su regreso. Y lo espera con los brazos abiertos. Y lo espera a veces con una sopita caliente. Y a lo mejor el hijo nos llega. Y ahí causamos dolor a las mamás. Causamos dolor a las mamás cuando a lo mejor los hijos van por mal camino. Hay tanto sufrimiento y dolor. Cuando las mamitas a lo mejor son incomprendidas por los esposos, por los mismos hijos. Pero ante todo eso, ante esas situaciones de dolor, de sufrimiento que todas las personas tenemos, vemos que María permaneció fiel a la cruz de Jesús. Y esa es la fortaleza de una madre. Las madres tienen una cualidad extraordinaria, que es esa fortaleza y ese empeño para superar las dificultades, para superar las situaciones más adversas, ¿no? Es la madre la que cuando trae una criatura al mundo sufre el dolor del parto, pero cuando escucha el primer grito del niño al nacer, ese dolor se transforma en alegría. Y eso lo dice Jesús en el Evangelio. La madre es capaz de conjugar el dolor y la alegría inmediatamente. Por eso es esa capacidad de amar que les lleva a superar ese dolor para convertirlo luego en alegría. Imagínense en la Virgen María el dolor de la muerte de su hijo y luego la alegría de la resurrección. Por eso las madres siempre son valientes. Pensemos en aquellas mamás que trabajan en diferentes situaciones de la vida social, ¿no? A lo mejor como médicos, como enfermeras, en fin, tantos trabajos en la tienda, así, tantos lugares donde la mujer se esfuerza tanto y trabaja para que no falte el pan en sus hogares. Por eso, estas son las mamitas que ponen tanto esfuerzo, tanto amor, y que hoy les decimos, sigan imitando a la Virgen María, la mujer de la escucha de la palabra de Dios, la mujer que dice, hágase en mí según tu palabra. Las madres nos enseñan a poner en práctica la palabra de Dios. Por eso, queridas mamitas, queremos también ofrecerles la siguiente canción. Es para ustedes, queridas mamitas, con todo el amor.

mamás. Gracias, mamás, por llevarnos esos 9 meses en el vientre y alimentarnos desde ahí. Gracias, mamás, porque nos cuidaron tanto. Gracias, mamás, por la preocupación incansable por cada uno de sus hijos. Yo hablo ahora como hijo. A ustedes, mamitas, ustedes, las mamitas que me escuchan, son las mamás que yo tengo aquí en la tierra. Mi mamá está en el cielo. Y de todo corazón les digo, mamitas, no se cansen de transmitir la fe a sus hijos. No les puedo decir no se cansen en las tareas de cada día, porque eso lo sé que lo hacen y se esfuerzan cada día. Gracias de todo corazón, mamitas. Pido a Dios les conceda la salud y la vida. Gracias por esa preocupación incansable por cada uno de sus hijos. Gracias por la fe que nos transmitieron. Gracias por tantas enseñanzas que hemos recibido de ustedes. Por eso, hoy le doy gracias a Dios por la vida de ustedes y pido les conceda a todas la salud y la vida. No están solas. Recuerden que sus hijos, los que oramos por ustedes, estamos ahí. Y Jesús nos ha dicho, yo estaré con ustedes todos los días hasta el fin del mundo. Por eso le agradezco a Dios por la maternidad de nuestras madres y también por aquellas mujeres que no son mamás, pero que cumplen como madres. Por ejemplo, hay tías que son como mamás, que aman a los sobrinos. Hay mujeres que, como el ser de la mujer lleva una maternidad dentro, pues es cierto. Entonces, por lo que son así, son buena gente, son gente llenas de amor y dulzura. Pensemos en la vida religiosa. A veces les decimos madrecita, buenos días, ¿no es cierto? Entonces también la vida religiosa es el don de la mujer, de entrega, de sacrificio, de esfuerzo por nuestras parroquias, donde están las religiosas. En fin, por tantas mujeres que se esfuerzan en hacer el bien. La mejor decisión de cada día es hacer el bien. Sigamos haciendo el bien. Que Dios les bendiga a todos ustedes. Por eso terminamos nuestra programación invocándole al Padre Dios con la oración que Jesús nos enseñó. Padre nuestro que estás en el cielo, santificado sea tu nombre. Venga a nosotros tu reino. Hágase tu voluntad en la tierra como en el cielo. Danos hoy nuestro pan de cada día. Perdona nuestras ofensas, como también nosotros perdonamos a los que nos ofenden. No nos dejes caer en la tentación y líbranos del mal. Amén. Y a la madre de todas las madres, que es la Virgen María, igualmente con profundo amor le decimos gracias, María, por darnos a tu Hijo Jesús. Gracias, María, porque tú nos llevas al encuentro de Jesús. Por eso, a María, la Madre de Dios y Madre nuestra, con profundo amor de hijos le decimos. Dios te salve, María, llena eres de gracia, el Señor es contigo. Bendita eres entre todas las mujeres y bendito es el fruto de tu vientre, Jesús. Santa María, Madre de Dios, ruega por nosotros pecadores, ahora y en la hora de nuestra muerte. Amén. Gloria al Padre, al Hijo y al Espíritu Santo, como era en el principio, ahora y siempre, por los siglos de los siglos. Amén. Y que Dios Todopoderoso bendiga a todas las mamitas, bendiga a los enfermos y ancianos que nos escuchan a través de Radio La Tacunga. Les bendiga a todos ustedes. En el nombre del Padre, y del Hijo, y del Espíritu Santo. Amén. Muchísimas gracias por escucharnos. Gracias, Patricio Aldana, en los equipos de Radio La Tacunga. Que todos tengan un lindo día. Y el día de mañana sean celebradas como se lo merecen. Buenos días a todos.

0: En Radio La Tacunga, 8 horas con 35 minutos.
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Son las 8 de la mañana con 44 minutos.

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1: En Radio La Tacunga, las 9 de la mañana.
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0: en Radio La Tacunga, las 9 de la mañana, con 33 minutos.
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1: En Radio La Tacunga, las 9 de la mañana, con 48 minutos.
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1: En Radio La Tacunga, las 10 de la mañana.
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0: en Radio La Tacunga, las 10 de la mañana, con 18 minutos.
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0: en Radio La Tacunga, las 10 de la mañana, con 30 minutos.
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0: en Radio La Tacunga, las 10 de la mañana, con 47 minutos.
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0: este sabadazo. Bienvenidos, bienvenidas. Gracias a quienes nos siguen acompañando también con Después de este espacio musical, el cual lo disfrutamos con ustedes. Qué gusto poder compartir también con cada una de las personas que nos siguen a través de las redes sociales. En este sabadazo para mamá, y queremos agradecer también a las personas que el día de hoy nos han entregado justamente para premiar a mamá estos premios que usted puede compartirlos justamente. 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Gracias para ustedes también que nos siguen a través de las redes sociales. Y por supuesto que estamos acá con lo mejor para llevarle a usted y que siga bailando en casita. Así que nos vamos en este instante con buena música. Envíenos ya su mensajito, envíenos su reporte de sintonía y participe con nosotros el día de hoy aquí en Radio La Tacunga.
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Y por supuesto, marcamos ya las 11 horas con un minuto, 11 horas con un minuto, que le acompañamos también a usted con buena música. Les recordamos que el día de hoy también estamos con este gran sorteo por el Día de la Madre, gracias a nuestros amigos de Amor Discos, también pizzería ya en Pujilí, acá en la ciudad de La Tacunga. También queremos agradecer a Crown, nuestros amigos de las galletitas al estilo Nueva York. ¿Y usted desde dónde nos está reportando su sintonía? ¿Desde dónde el día de hoy se conecta con nosotros? Cuéntenos también el día de hoy su saludito. ¿Cómo participar el día de hoy por los premios? A través de un saludito. Usted nos envía su saludito al 098-491-3402 y ya está participando. Así que cuéntenos ya. Conéctese con nosotros el día de hoy a través de nuestra línea telefónica 098-491-3402. Y aquí estamos pendientes de todos los mensajitos que usted quiera enviar. ¿Cómo participa? Únicamente llamándonos con su saludo y estamos aquí pendientes ya de sus mensajes. Así que envíenos prontito, marque a nuestra línea telefónica 098-491-3402 y aquí estamos justamente para registrarle. Así que participe con nosotros el día de hoy en este sabadazo para mamá. También tenemos ya varias personas que se han registrado con nosotros el día de hoy. Así que usted no se puede quedar sin participar. Vaya, participe con nosotros y siga disfrutando de Radio La Tacunga. Nos vamos con más canciones y ya volvemos.

Así seguimos disfrutando de Radio La Tacunga. Gracias también a Alexandra. Alexandra, cuéntenos desde dónde nos escucha, desde dónde nos sintoniza. Y acá estamos pendientes. Usted puede ser la ganadora el día de hoy. Vamos primero con la pizza. Nos vamos primero con la pizza el día de hoy para que usted pueda también irse llevando los premios de acá en Radio La Tacunga. ¿Cómo participa? Simple, nos llama al 098-4913-402 y estamos aquí premiándoles a ustedes. Así que llámenos ya, deje su mensajito para su mamita en este Día de las Madres. Este es un sabadazo especial para mamá, así que no lo vamos a dejar solo en un día, sino en todos los días. Que un cambio de actitud también en nosotros nos pueda ayudar a reflexionar lo valiosas que son nuestras madres, independientemente de cualquier actividad también. ¿Cómo podemos cada día ir mejorando esas actitudes que tenemos, tanto como madres y como hijos? Así que el día de hoy les invitamos a ustedes a participar con nosotros. Estamos ya con nuestras líneas telefónicas. Déjennos sus mensajitos, déjennos su reporte de sintonía y estamos aquí pendientes de cada uno de ustedes. Así que nos dice por acá, un saludo a esa mujer que decidió ser madre en cualquiera de sus facetas por el cariño que dan. Gracias también a Chuni, muy amable. Su nombrecito, ayúdenos por favor para registrarle y sobre todo ya para tener pendiente al momento del sorteo. Y por supuesto, ese mensaje tan bonito que nos dejaba nuestro amigo por acá también nos decía, un saludo a esa mujer que decidió ser madre en cualquiera de sus facetas por el cariño que dan. Muy bien, déjenos ahí su mensajito, su nombre, por favor, para nosotros, Ángel, nos dicen por acá, para registrarle y para también el sorteo. Así que llámenos ya, llámenos al 098-4913-402. Y usted, ¿desde dónde nos está escuchando? Cuéntenos a través de las redes sociales, ¿desde dónde nos reporta su sintonía? Y aquí estamos pendientes de cada uno de sus mensajitos, de sus saludos, también a través de nuestra línea telefónica al 098-4913-402. Y por supuesto, nos vamos con más canciones para que usted siga bailando en este sabadazo. Y nos vamos con nuestros hermanos migrantes, también con nuestras mamitas migrantes que de pronto no estarán acá cerca. Estarán en nuestro corazón, pero que sobre todo también estarán esforzándose por un mejor espacio para la familia, por un mejor futuro, como algunos lo dicen, o por algún presente, por un mejor presente para sus hijos, para su familia. Así que nos vamos con esta canción que nos habían pedido, La Mitad de Mi Vida, y ya volvemos con ustedes. Mientras tanto, usted cuéntenos desde dónde nos escucha, desde dónde nos sintoniza, y aquí estamos pendientes. Nos vamos con esta canción.

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0: Gracias también a Jacqueline, nos dicen por acá, también a las personas que están conectadas con nosotros, a Jacqueline, a todas las personas que se siguen uniendo, Daniel, a todas las personas que nos reportan su sintonía, las también. Déjenos sus mensajitos de ahí por el Día de la Madre. Estamos ya con dos personas registradas al momento. Recuerde, hoy queremos agradecer a nuestros amigos y amigas emprendedores que se han unido para agasajar a las mamitas. Así que usted cuéntenos ya a través de la transmisión en vivo, cuéntenos su saludito y participa de inmediato el día de hoy. Gracias también a Nati, a Cristian, a quienes están conectados con nosotros a través de la señal de Radio La Tacunga. Gracias a Daniel también por su reporte de sintonía acá a través de Radio La Tacunga, la voz de un pueblo en marcha y en todo instante su agradable compañía. 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Tenemos ya dos participantes, usted puede ser el tercero, llámenos a nuestra línea telefónica 098-4913-402. Gracias a nuestro amigo Las, también a través de las redes sociales. Vamos a ver acá, déjenos un comentario, su nombrecito, y con mucho gusto también estamos acá reportando su sintonía a través de las redes sociales. Y a todos los que están conectados con nosotros, déjenos de ahí sus mensajitos y aquí los leemos con muchísimo gusto. Nos vamos con más canciones para que usted siga disfrutando.
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Y un saludo por acá también nos dice, saludos Bessie y Joss, muchas gracias Bessie y Serginho también que nos siguen a través de las redes sociales. Gracias a ustedes por estar también conectados con nosotros. Recuerde llamarnos a nuestra línea telefónica, comparta también esta transmisión que le estamos desarrollando el día de hoy para que más personas puedan ganarse el día de hoy. Estamos sorteando gracias a nuestros amigos y amigas que nos siguen en las redes sociales en este sabadazo para mamá. Participe en vivo y gana los premios aquí en Radio La Tacunga. 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Y nos vamos con más canciones para que usted siga bailando. Al momento tenemos ya dos participantes. Recuerde, llámenos o déjenos un mensajito a través del 098-4913-402. Y aquí estamos pendientes de cada uno de ustedes. Así que vaya, llámenos para que participemos también con su mensajito, con su llamada telefónica. Y el día de hoy puede ser usted también uno de los ganadores. A todas las personas que nos siguen, Ceci, también gracias por su reporte de sintonía acá en Radio La Tacunga. Así que no lo dude más, el día de hoy queremos escuchar sus saluditos. Estamos pendientes de nuestra línea telefónica y de la transmisión en vivo. Gracias también a Luisillo que nos sigue a través de las redes sociales, a nuestros amigos y amigas que están conectados. Iván, también gracias por su reporte de sintonía. Recuerde llamarnos o dejarnos un mensajito a través de nuestra línea telefónica 098-4913-402. Y nos vamos con más canciones para que usted siga disfrutando también, siga bailando en casita. Y dejemos todo lo difícil de esta semana, dejemos todo lo complicado, nos quedamos con lo positivo, nos quedamos con las cosas bonitas. Seamos personas que construyen, que no destruyen a las otras personas, que aportan, que generan ese espacio amable, ese espacio de convivencia, ese espacio saludable. No seamos de esas personas, y si lo somos, cambiemos de actitud, porque apoyamos a que más personas vayan creciendo, para que más personas puedan construir ese sueño, esa meta, ese proyecto tan anhelado. Porque si en ocasiones nos ponemos en el lugar de otros, podemos cambiar la situación. Así que seamos personas que construyen y que no destruyen. Nos vamos con más canciones para que usted siga bailando en casita y siga comentando, siga llamándonos. Aquí estamos pendientes de sus reportes de sintonía. Así que llame el día de hoy, participe en estos premios que tenemos gracias a nuestros amigos de emprendedores de Amor Discos, Group and Crown, también Nutrivida y La Hueca del Cuy. Así que vaya y ya envíenos su mensajito. Déjenos su mensajito o llámenos al 098-4913-402. Ya volvemos, siga disfrutando de este sabadazo para mamá.

Y gracias, mi querida Yasmín Vázquez. También un abrazo, un reporte de sintonía que tenemos desde Pujilí, mi querida Yasmín, también, y a todas las personas que se van uniendo el día de hoy. Mi querida Yasmín, ¿cómo está disfrutando usted también el Día de la Madre? Cuéntenos acá en Radio La Tacunga, también a todas las personas que se unen con nosotros el día de hoy para seguir agasajando. Por acá tenemos ya 5 personas que se han inscrito. Nos dice por acá: buenas tardes, por favor, un saludo para mi mamá María Chitupanta. Complazcame con la canción de Rockstar. Me gustaría participar en el sorteo con muchísimo gusto. Envíenos ya su nombrecito, aunque ya nos ha dejado el nombre de su mamita acá para registrarle, y estamos vinculando a todas las personas que ya nos van escribiendo. Saludos, Dios, nos dice mi querida Yasmín. Un saludo a mi querida Yasmín, un abrazo grande para toda su familia, y nos seguimos preparando para noviembre. Nos seguimos preparando una gran sorpresa que tenemos para noviembre para ustedes. Así que también gracias a todas las personas que el día de hoy están conectados y conectadas con nosotros. Mi querida Yasmín, que Diosito le bendiga en abundancia, que tenga un bendecido sabadazo, y también que Diosito bendiga a su mamá. Por acá tenemos más mensajes. Nos dejan un saludo. Nos dice por acá: saludos, Dios, bendiciones. Gracias también. Tati nos dice por acá si nos ayudan con sus nombrecitos también para estar aquí pendientes de todos y cada una de las personas que nos van reportando su sintonía, y participen también por el sorteo que tenemos el día de hoy. 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También tenemos a Crumb and Crown, quienes son fabricantes de las galletitas de estilo Nueva York. ¿Cómo me pueden escribir para participar en el sorteo, mi Yasmín? Solo mándenos un saludito para su mamita o por el Día de la Madre y ya está participando. No se preocupe de eso. Aquí estamos ya registrándoles a todas las personas que nos envían sus mensajitos. También gracias. Por acá tenemos más mensajes. Nos dice: saludos a todos los integrantes de Radio La Tacunga, en especial para todas las madres del mundo. Quiero hacer efusivo un saludo y al mismo tiempo pedir al Todopoderoso que siga derramando muchas bendiciones con salud y vida en cada uno de sus hogares. En este día especial, llegar con un saludo especial para mi esposa Viviana León y para mis hermanas. Les escucho en Sikchos. Gracias allá en

Hechos, a Luis San Pedro también, que nos reporta su sintonía. Gracias también a todas las personas que el día de hoy están enviándonos sus mensajitos. Ya les estamos registrando, mi querida Yasmín también, ya la vamos a registrar. Yasmín Vázquez ya está registrada el día de hoy para participar en este sorteo. Jacqueline Zarango nos dice, le escuchamos en Loja, Catamayo, saluditos para todas las madres del mundo, que Dios les bendiga siempre. Muy bien, un saludo también allá en Catamayo, a todas las personas en Loja que nos están escuchando. Gracias por su reporte de sintonía y por supuesto ya les estamos registrando a todas las personas. Mi querida Yasmín nos dice, un saludo para todas las madres del mundo, en especial a mi querida madre Nancy Chicaiza. Un saludo, mi querida Nancy Chicaiza, también allá en Pujilí, y a todas las personas que se unen con nosotros el día de hoy a seguir compartiendo esta celebración en Radio La Tacunga. Y por supuesto, ya está registrada mi querida Yasmín, su mamita, y para su hermana Stephanie Vázquez. También ya le registramos, mi querida Yasmín, ya están registradas, así que esperen, hasta las 12 horas estaremos con el gran sorteo el día de hoy para conocer quiénes se llevan la pizza de Amordiscos, las galletitas de Crumb and Crown, quienes son estas galletitas de estilo Nueva York. 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Nos vamos con más canciones para que usted siga disfrutando. Ya volvemos.

0: Así sí, marcamos ya las 11 horas con 28 minutos. 11 horas con 28 minutos. Para usted que nos acompañe, nos vamos a una breve pausa publicitaria y regresamos con usted. No se desconecte en este sabadazo para mamá. Tenemos por acá más mensajitos. También nos vamos antes de la pausa a leer estos mensajitos y ya regresamos. Nos dicen por acá, Luchín, buenos días, estimada. Saludos desde la cancha sintética Los Luchos en Guaitacama. Sintonía total, gracias allá en Guaitacama. También les enviamos un saludo a la cancha sintética Los Luchos, también por acá, que nos reportan su sintonía. Fabricio Sevilla nos dice una música de Karina Caiza, Amor Pasajero. Con mucho gusto, Fabricio. Regresamos después de la pausa publicitaria y colocamos la canción de Karina Caiza, Amor Pasajero. Ya volvemos.
1: Marcha 11 horas con 28 minutos. En La Voz de un Pueblo en Marcha, 11 horas con 28 minutos.
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1: En La Voz de un Pueblo en Marcha, 11 horas con 30 minutos.
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0: Así es, y nos vamos con la canción que nos habían solicitado el día de hoy. También nos vamos con esta canción, Amor Pasajero, que nos habían solicitado el día de hoy acá a través de Radio La Tacunga. Y recuerda seguir participando con nosotros en este sabadazo para mamá. Así que nos vamos con esta canción de Karina Caiza. Ya volvemos.

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Así es, y por acá tenemos más mensajes a través de las redes sociales. Gracias a ustedes también por su reporte de sintonía. Nuestros amigos y amigas que se siguen conectando con sus canciones favoritas en este sabadazo para mamá a través de Radio La Tacunga. También a todas las personas que el día de hoy nos reportan su sintonía. Por acá nos preguntaban cómo participar. Simple, usted nos llama al 098-4913-402 o nos deja un mensajito y aquí estamos listos para el sorteo. Así que ya estamos registrando los mensajitos de todas las personas que nos han dejado a través de nuestras plataformas digitales, también a través de TikTok, a quienes están conectados con nosotros. Déjenos ahí su mensajito y también le registramos. Por acá Cristian Javier nos dice: saludos, estimada Joss, saludos, economista, también a usted, un excelente sabadazo. Marcamos ya las 11:34 y seguimos disfrutando. Recuerde, a partir de las 12:00 estaremos con este gran sorteo, así que no se desconecte, manténgase en nuestra sintonía para conocer si usted será el ganador de esta deliciosa pizza de nuestros amigos de Amordiscos allá en Pujilí, también de nuestros amigos y amigas de Crumb and Crow, las galletitas al estilo Nueva York, unas galletitas deliciosas también que lo prepara nuestra amiga Cami. 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Así que tenemos a nuestros maravillosos auspiciantes con estos premios del día de hoy que nos entregan para las mamitas ganadoras. Así que usted ya registró a su mamá, ya nos llamó, ya nos dejó un mensajito. ¿Qué espera para hacerlo? En este instante, el 09849-13402 y aquí estamos pendientes de todos los mensajes, así que vaya, escríbanos ya para que usted también pueda participar el día de hoy con estos premios que tenemos gracias a nuestros amigos y amigas de Crown and Crown, Amordiscos, NutriVida y La Hueca del Cuy. Así que nos vamos con más canciones también. Estábamos disfrutando de esta canción Amor Pasajero. Nos vamos a seguir bailando y disfrutando por acá con lo mejor que tenemos en Radio La Tacunga, para que usted siga bailando también en casita, siga bailando con su mamá, siga disfrutando, porque siempre será necesario e importante agradecerle a Dios por la vida, por todo lo que tenemos, por todo lo que vivimos y, por supuesto, agradecer por cada uno de esos momentos que estamos teniendo en nuestros espacios, ya sean laborales, en nuestros espacios académicos, deportivos y diferentes acciones que lo estamos cumpliendo. Así que nos vamos con más música para que usted siga disfrutando acá en Radio La Tacunga. Y es que nos vamos con esta canción, Esos Ojitos Azules. Ya volvemos.

Y marcamos ya las 11 horas con 39 minutos. Usted que nos acompaña también con su gentil señal a través de Radio La Tacunga, la sintonía que llega a nivel mundial también a través de www.radiolatacunga.com. Seguimos disfrutando de buena música gracias a nuestros amigos de Arco Iris también, que nos reportan su sintonía. Y usted, ¿desde dónde nos está escuchando? Cuéntenos a través de los mensajitos, aquí estamos pendientes de todos ustedes. También a nuestros amigos y amigas que nos reportan su sintonía, cuéntenos desde dónde nos está escuchando, y aquí señalamos este barrio, esta comunidad, esta parroquia, este sector, esta ciudad, desde donde usted nos está escuchando. Así que envíenos ya un mensajito a través de nuestras redes sociales y a todas las personas que se unen el día de hoy con nosotros a seguir disfrutando. Tenemos ya 10 participantes. ¿Usted qué espera para participar en este sabadazo para mamá? Así que les invitamos también a que nos sigan a través de las redes sociales y también a través de las plataformas digitales, y por supuesto en 102.1 FM 1080 en AM. Seguimos disfrutando de un sabadazo para mamá y nos vamos con más canciones. También el día de hoy tenemos por acá más mensajes. Gracias, nos dicen por acá: buenos días Radio La Tacunga, quiero participar para darle a mi madrecita hermosa, que ella se merece lo mejor. Gracias a Marcelita también, Marcelita Suntasic por acá, que nos reporta su sintonía. Un abrazo a Marcelita también, que está conectada con nosotros. Tenemos por acá otro mensaje, nos dice: buenas tardes, un saludo muy especial para las madres de mi familia, mis hermanas Jimena y Pilar Suntasic y mi mamá Dioselina Chitupanta. Por favor, complázcame con una canción de María de los Ángeles. Inscríbale para los premios, por favor. Con mucho gusto. Acá también a Jimena y Pilar Suntasi, que Dios les bendiga, y a todas las mamitas también. Acá a Noita también, a Deisita Gómez también un saludo grande. A todas las mamitas y por supuesto también a mi mamita Liliana Suntasi, que le amamos muchísimo. A todas las mamitas, con nuestros errores, con nuestras dificultades, del amor siempre, siempre será más grande. Y también a todas las mamitas que hoy nos están escuchando, a quienes no están, a quienes de pronto se fueron y las llevamos en el corazón, sobre todo de las buenas acciones que podemos construir. Nos vamos con más canciones para que usted siga bailando acá en Radio La Tacunga. Nos habían pedido una canción de María de los Ángeles. Nos vamos con esa canción y volvemos con ustedes para que sigan disfrutando. Gracias a Calzado JGS Pujilí, nos dicen por acá también con su reporte de sintonía. Nos vamos con esta canción, Te Necesito, de María de los Ángeles, y volvemos con ustedes. Así que no se desconecte, siga acá en Radio La Tacunga a través de este espacio. Sabadazo para mamá, hoy estamos regalones, así que no se puede mover, no se puede desconectar.

Así es, y marcamos ya las 11 horas con 46 minutos para usted que nos acompaña a través de la señal de Radio La Tacunga. 11 horas con 46 minutos. A partir de las 12 horas estaremos con el gran sorteo, así que no se desconecte. Siga acá en Radio La Tacunga, siga disfrutando, siga bailando. Tenemos más mensajitos por acá. Nos dicen buenas tardes, un saludo especial a todas las madres y en especial a mi madre Natividad y la canción Todos Tienen Una Madre. Nos vamos con esta canción que nos piden por acá, también a través de la señal de Radio La Tacunga. Todos tienen una madre y nos vamos con esta canción para que usted pueda seguir disfrutando allá en casita, siga disfrutando también a través de Radio La Tacunga. Todos tienen una madre, es la canción que nos piden en este momento. Ayúdenos con el nombre, Natividad, nombre y apellido, por favor, para registrarle a nuestros amigos que también nos solicitan esta canción.

por supuesto. Acá nos dice nuestro amigo Luchín: mi estimada Joss, una canción para mi madrecita Ercilia Toapanta en el cielo. La canción Las Tres Marías nos piden por acá también. Nos vamos con esta canción que nos solicitan. Y por supuesto, estamos ya a pocos minutos de cerrar el sorteo. Recuerde, envíenos un mensajito o llámenos al 098-4913-402. Repetimos, 098-4913-402. Acá estamos con los mensajitos dedicados del día de hoy. Nos vamos con esta canción, Las Tres Marías, y regresamos con ustedes. No se desconecte y manténgase en nuestra sintonía aquí en Radio La Tacunga, en este sabadazo para mamá.

Y por supuesto, marcamos ya las 11 horas con 53 minutos en este sabadazo para mamá. Y por supuesto, seguimos disfrutando de buena música, porque siempre es necesario tener buena música en nuestros oídos. Y esto es posible gracias a Radio La Tacunga. Así que usted que nos está escuchando también en este Día de la Madre, recordemos que cada día debe ser especial, pero en este Día de la Madre también regocijamos con muchísimo cariño. Hacemos todo lo posible, porque en cada día, cada momento que Dios nos permite vivir, es un milagro y es justamente lo mejor que podemos, el mejor regalo que podemos recibir. Así que nos vamos con más canciones. Por acá teníamos otro mensaje, nos dice Néstor Villamarín: saluditos Radio La Tacunga, saluditos para la Leito, madre de tres integrantes del grupo Múlalo. Leito, también que tenga un feliz Día de la Madre, a todas las mamitas que también están conectadas con nosotros. Recuerda, a las 12 horas estaremos ya con el sorteo tan anhelado, tan esperado el día de hoy, así que no se puede desconectar. Siga en sintonía de Radio La Tacunga. Ya volvemos.

un saludo también para la mamita Berito, también que tenga un bendecido día de la madre Berito Cuyo, también un saludo grande acá a través de las redes sociales. Y para todas las mamitas, estamos ya llegando a la parte final de estos saluditos que estamos generando para el sorteo. 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

Así es, y marcamos ya las 11 horas con 58 minutos. Y nos vamos con esos ojitos mentirosos por ahí que nos estaban enviando esta canción en esta celebración, en este sabadazo para mamá, acá a través de Radio La Tacunga. Y a ustedes que nos están acompañando, muchísimas gracias a todas las personas que nos siguen a través de nuestras plataformas digitales. Y usted ya está conectado con nosotros, ya nos envió su mensajito. Por acá nos dicen, mándenos el numerito para participar al 098-4913-402. 098-4913-402. En estos últimos minutos que tenemos para seguir participando acá en el sabadazo, estamos en este sabadazo para mamá y nos vamos con esta canción que nos habían pedido, Ojitos Mentirosos, y regresamos con ustedes. No se desconecte, manténgase en nuestra sintonía en este sabadazo para mamá.

Así es, hemos llegado ya a las 12:03. Nos vamos a una pequeña pausa y regresamos ya para conocer quiénes son nuestras mamitas ganadoras de este sabadazo para mamá. No se desconecte. Mantén

0: En este tiempo pascual en el que nos encontramos, rezamos el Regina Cheli. En el nombre del Padre, y del Hijo, y del Espíritu Santo.
1: Amén.
0: Alégrate, Reina del Cielo, aleluya.
2: Porque el que mereciste llevar en tu seno, aleluya,
0: ha resucitado según predijo, aleluya.
2: Ruega por nosotros a Dios, aleluya.
0: Gózate y alégrate, Virgen María, aleluya.
3: Porque ha resucitado Dios verdaderamente, aleluya.
0: Oremos. Oh Dios, que por la resurrección de tu Hijo, nuestro Señor Jesucristo, te has dignado dar la alegría al mundo, concédenos que por su madre, la Virgen María, alcancemos el gozo de la vida eterna. Por el mismo Jesucristo, nuestro Señor.
2: Amén.
0: Oh María, que resplandece siempre en nuestro camino como signo de salvación y de esperanza, confiamos en ti, salud de los enfermos, que junto a la cruz te asociaste al dolor de Jesús, manteniéndote firme en tu fe. Tú, salvación del pueblo, sabes lo que necesitamos y estamos seguros que proveerás para que, como en Caná de Galilea, pueda volver la alegría y la fiesta después de este momento de prueba. Ayúdanos, Madre del Divino Amor, a conformarnos a la voluntad del Padre y hacer lo que nos diga Jesús, que ha tomado sobre sí nuestros sufrimientos y ha cargado con nuestros dolores para llevarnos a través de la cruz a la alegría de la resurrección. Bajo tu amparo nos acogemos, Santa Madre de Dios. No deseches las oraciones que te dirigimos en nuestras necesidades. Antes bien, líbranos de todo peligro. Oh Virgen gloriosa y bendita. Amén.

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2: Y estamos de regreso, marcamos ya las 12 horas con 6 minutos. 12 horas con 6 minutos para usted que nos acompaña a través de la señal de Radio La Tacunga. Y por supuesto, a quienes el día de hoy están a la expectativa de quién será el ganador o ganadora de estos premios. También vamos a contactarnos ya con nuestros auspiciantes. Tenemos en la parte final, nos decían, con la música de John Valverde también. Ya les vamos a colocar. No se preocupe usted, que aquí estamos pendientes. Nos vamos con la llamada a nuestros auspiciantes en este momento, que permiten el día de hoy compartir con ustedes y también este premio para nuestras mamitas. Esperamos que nos contesten también para poder generar este espacio de poder tener contacto con las personas que el día de hoy también nos estarán entregando estos premios para las mamitas ganadoras. Así que usted que está conectado con nosotros también a través de las redes sociales, recuerde, el día de hoy también hemos llegado ya a la parte final de este sabadazo, justamente compartiendo este regalo para mamá, este sabadazo para mamá que lo hemos planificado acá en Radio La Tacunga. Así que nos vamos ya a la parte final, a este sorteo. ¿Quiénes serán los ganadores, las mamitas ganadoras de este sabadazo? Así que también con ustedes vamos a contactarnos ya con nuestros auspiciantes. También gracias a nuestros amigos y amigas, a las personas que el día de hoy estuvieron conectadas con nosotros a través de Radio La Tacunga. 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Tenemos por acá una llamada telefónica. Bienvenida a Radio La Tacunga, muy buenos días, ¿con quién tenemos el gusto?
3: Muy buenos días, Radio. Quisiera participar por el día de mi para mi mamita.
2: Con gusto, ayúdenos con el nombre, por favor.
3: Sí, se llama Narcisa de Jesús Sánchez López.
2: Muy bien, el mensajito, por favor.
3: Feliz Día de las Madres, que deseándoles un feliz Día de las Madres, que Dios les bendiga, que sigan estando con muchos éxitos, con sus hijos, con sus familiares, que les queramos mucho siempre y nunca les abandonemos, así seamos viejitos, nunca les abandonemos, porque nuestras madres nos dan la fortaleza, la unión y la esperanza dentro del hogar. La familia siempre es importante y mantener esa amistad, ese amor mutuo. Y feliz Día de las Madres. Dios les bendiga siempre.
2: Muy bien, muchas gracias. ¿Desde dónde nos escucha?
3: Desde La Tacunga, de la ciudad de El Carmen, por La FAE.
2: Muy bien, un saludo allá también y un saludo para nuestra querida mamita Narcisa de Jesús Sánchez también, que ya está participando.
3: Muy gentil, le agradezco a ustedes también. Excelente radio. Y ustedes también, éxitos y en sus labores, y sigamos adelante. Dios les bendiga siempre.
2: Muchísimas gracias a usted y gracias a todas las personas que nos reportan su sintonía a través de la señal de Radio La Tacunga. Nos dicen por acá, estoy escuchándole desde Sala Calle con mi mamá, de la fiesta de mi pueblo ha comenzado. Nos vamos con esta canción y después de esta canción ya regresamos con ustedes para el gran sorteo también a través de Radio La Tacunga. Nos piden por acá una canción, nos dice, de John Valverde, La Fiesta Ha Comenzado. Nos vamos con esta canción y regresamos con ustedes para que ya conozcamos quiénes serán nuestras mamitas ganadoras del día de hoy también a través de Radio La Tacunga. Así que nos vamos con esta canción que nos han pedido, La Fiesta Ha Comenzado, para que usted siga bailando también a través de Radio La Tacunga. Nos dice por acá, puede inscribirle a mi mamá María Tipán, por favor. Muchísimas gracias, con muchísimo gusto. En estos últimos minutos, ya se acaba el sabadazo, ya se acaba el sabadazo, pero el cariño y el amor a mamá será eterno. Así que nos vamos ya con la última canción de este sabadazo.

0: Tenemos una llamada telefónica. Muy buenos días. ¿Con quién tenemos el gusto?
1: Buenos días. Tenga la bondad.
0: Sí, le escuchamos. Está en vivo.
1: Ah, ya. Muchas gracias. Por desearles un feliz día a las madres y que le inscriban a mi mamita.
0: ¿Cuál es el nombre de su mamita?
1: Eugenia Viera.
0: Eugenia Viera. ¿Desde dónde nos escucha?
1: Desde Gualundún.
0: Desde Gualundú, muy bien. ¿Qué mensaje decirle a todas las mamitas en este sabadazo para mamá?
1: Que tengan un feliz día, que Dios les bendiga, que sean más fuertes, más firmes, porque todas las madres son valientes. Que Dios les ayude en todo lo que tengan propuesto.
0: Muchísimas gracias. Ya está registrada su mamita, así que atenta, en minutos ya estamos ya, con este sorteo. Gracias. Muchas gracias muchas a usted gracias. Por la llamada. Gracias también a todas las personas que nos reportan su sintonía a través de Radio La Tacunga y también a quienes están conectados con nosotros. Hemos llegado ya a la parte final de este sabadazo.
2: John Valverde.
0: Así es, y marcamos ya las 12 horas con 14 minutos. El día de hoy conoceremos quién será la persona, la mamita que se lleva los premios. 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

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Usted no se puede perder el día de hoy, también estaremos con este programa maravilloso, disfrutando a través de la señal Estéreo La Tacunga.

momento ha llegado de conocer cuáles serán nuestras mamitas ganadoras. ¿Cuáles serán nuestras mamitas ganadoras? Y un saludo también para mi querido amigo Alejandro también, que nos reporta su sintonía, y a todas las personas que nos acompañan el día de hoy con su fiel sintonía. Tenemos a nuestras mamitas, nos dice, puede escribir a mi mamá María Hilda por acá. También hemos tenido una llamada telefónica. Gracias, con mucho gusto. Y es la última mamita que escribimos ahorita, María Hilda también, a quienes el día de hoy nos han reportado su sintonía a través de las redes sociales. Vamos a conocer quién será la mamita ganadora de este sabadazo. Las mamitas ganadoras, gracias a Mordiscos Pizzería, gracias también a Crown and Crow,

conectadas con nosotros. Vamos ya en este momento a hacer el gran sorteo. Tenemos alrededor, vamos a verificar, de 1, 2, 3, 4, 5, 6, 7, 8, 9, 10, 11, 12, 13, 14 y 15 mamitas. 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También puede ahí agendar para que pueda generar este diagnóstico gratuito que nos han ofrecido el día de hoy. Y también a la hueca del Cuy. Nos dicen por acá, ya estamos preparando justamente este premio, nos dicen. Puede retirarlo ya sea hoy o mañana. Listo, a nuestro ganador o a nuestra mamita ganadora, el día de hoy, recuerde, podrá retirarlo en la hueca del Cuy allá en Pujili. Y nos vamos, amigos y amigas, a conocer quiénes serán nuestras mamitas ganadoras. Atentas, por favor, nos vamos ahí ya con todas las personas que también nos acompañan el día de hoy para que conozcan quiénes son las mamitas ganadoras. Perfecto, ahí tenemos a las mamitas. Está María Chitupanta, Viviana León, Daisy Gómez, Jimena Suntasic, Pilar Suntasic, Nancy Chicaiza, Natividad Aymacaña. Tenemos a Estefanía Vázquez, Blanca Chicaiza, Narcisa de Jesús Sánchez, María Tipán, Rosa Villasís, María Hilda Lazo, Eugenia Viera, María Hilda. Son las mamitas que están participando también con nosotros el día de hoy, que se han registrado a través de la señal de Radio La Tacunga. Nos vamos a la APP de sorteos a ver quiénes serán las ganadoras del día de hoy. Por supuesto, con ustedes también a través de este reporte, a través de las redes sociales también, a quienes nos siguen en TikTok, son las mamitas que están verificando la transparencia, siempre transparentes en este espacio. Y nos vamos con el primer premio, las galletitas de Cami. 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Nos vamos con este primer detalle. ¿Quiénes serán los ganadores? Vamos a conocer en este momento. Vamos con la ruleta.

Daisy Gómez es nuestra primera ganadora. Felicitaciones de las galletitas al estilo Nueva York se lleva Daisy Gómez. Felicitaciones también a Daisy Gómez, nuestra primera ganadora. Nos vamos en este instante con el diagnóstico gratuito gracias a NutriVida también el día de hoy para conocer justamente quién es la ganadora de nuestro segundo premio. Estamos ya a la expectativa. Vamos con la ruleta el día de hoy. Acompáñennos.

Bien, y la ganadora es Blanca Chicaiza. Felicitaciones por este diagnóstico gratuito que se lo lleva en NutriVida. 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Nos vamos con la orden de consumo en la Hueca del Cuy. Esta orden de consumo en la Hueca del Cuy. ¿Quién será la siguiente mamita ganadora? Ahí se va en la ruleta. Mis amigas me preguntan cuál es la causa de mi tristeza. Por la voz entre... María Hilda es nuestra siguiente ganadora. Felicitaciones a María Hilda también, que nos dejaban el mensajito por acá. Felicitaciones, es la ganadora de la orden de consumo en la Hueca del Cuy, allá en Pujilí, a pocos pasos del cementerio municipal. Atienden desde las 9 de la mañana hasta las 3 de la tarde. Vaya también usted en este Día de la Madre. Gracias a nuestros amigos de la Hueca del Cuy por esta orden de consumo y a nuestra mamita ganadora María Hilda, nos dicen por acá. También eran el reporte de las mamitas que se habían inscrito. Ya tenemos 3 mamitas ganadoras. ¿Quién se llevará la pizza? 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Vamos a conocer quién es la mamita ganadora de la pizza. Acompáñennos.

Narcisa de Jesús Sánchez. Felicitaciones a nuestras mamitas ganadoras. Y no se preocupen, porque cada sabadazo siempre tenemos premios, así que vamos a seguirles premiando en todos los sabadazos, como siempre lo hemos hecho. Y felicitaciones en este sabadazo para mamá. Gracias a ustedes por inscribir a sus mamitas. Gracias a todos quienes han estado pendientes de este sabadazo para mamá. Y felicitaciones a las ganadoras, a las mamitas ganadoras. Ya lo estaremos compartiendo también a través de las redes sociales a nuestras mamitas ganadoras. Qué bueno con todos haber disfrutado de este sabadazo de buena música a través de Radio La Tacunga. Y recuerde, también para las personas que van a retirar sus premios, por favor, deben retirar justamente en los locales. Ya les vamos a pasar los numeritos, los contactos, y ya vamos a generarles este contenido también, la entrega de los certificaditos que nos dieron para que puedan retirar sus órdenes de consumo. Así que podemos ya celebrar, podemos vivir, pero sobre todo agradecerle a Dios por este momento que hemos vivido. Gracias por habernos acompañado en el sabadazo el día de hoy, a todas las personas que están conectadas con nosotros. Ha sido un gusto compartir con ustedes y también con todas las personas que el día de hoy han estado reportándonos su sintonía. Felicitaciones, nos dice por acá, como reclamo, las personas por favor de la hueca del Cuy debe acercarse a su local a retirar la orden de consumo, por favor, de la persona que es justamente de NutriVida. Ya les vamos a compartir los numeritos, por favor, contáctenos en este instante al 09849-13402 para hacerles la entrega. Muchísimas gracias, y compartirles también los números de nuestros emprendedores. Felicitaciones a todas las mamitas, pero sobre todo quiero enviarle un saludo a mi mamita Liliana Suntasi, un abrazo grande a mi mamita que ha dado la vida, que ha dado todo su esfuerzo por salir adelante, y a todas las mamitas que a pesar de lo difícil que se pone el camino, de lo complicado que a veces es salir adelante solas, lo han hecho con muchísimo cariño, lo han hecho con muchísimo amor, defendiendo a sus niños, a sus hijos, a toda la familia que les lleva con ellos. Así que un abrazo grande a todas las mamitas, y a mi abuelita también, a mi abuelita Alicia Ronquillo, que está allá en Pujilí, y que les enviamos un abrazo grande. Y a todas las mamitas, a las mamitas de mi familia, a mis tías, a mi prima, que también ya son mamás, a todas las mamitas, y a todas sus mamitas, por supuesto, que Dios los llene de muchísimas bendiciones, de muchísima salud y fortaleza, y que todos podamos justamente generar y vivir cada momento que Dios nos permite. Nos vamos ya a la parte final. Gracias por habernos acompañado. Recuerde hoy el programa Mashka también, que tendremos también a través de Radio La Tacunga. Gracias a nuestra productora también, que nos avisa y nos comunica. Justamente estaremos el día de hoy con este programa que tendremos acá, el Mashka. Justamente el día de hoy se estrena el Mashka con la conducción de William Guano Luisa. Gracias por habernos acompañado a ustedes a través de Radio La Tacunga. Mi nombre es Jocelyn Escobar, en redes sociales jocelyn.es. Nos encontramos el próximo sabadazo. Que sigan disfrutando.

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1: En Radio La Tacunga, las 12 del día, con 47 minutos.
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1: En Radio La Tacunga, las 13 horas, con 2 minutos.
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5: El Evangelio según San Juan, capítulo 15, versículos 18-21. Jesucristo nos recuerda una gran verdad. El seguir al Jesucristo implica ir contracorriente. Es que Jesús nos ha elegido para ser diferentes. Diferentes, que no nos dejemos llevar por la corriente del mundo, de, en muchas ocasiones, el poder, el tener, sino elegir el servicio, la bondad, la dulzura, por encima de aquello que nos deshumaniza, como en muchas ocasiones puede ser el tener. Por eso, seamos mediadores, seguidores de Jesús en la vivencia del amor, del servicio, de la entrega total, de dar la vida por los demás. Que Dios les bendiga a todos ustedes en este día. En nombre del Padre, y del Hijo, y del Espíritu Santo. Amén.
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Con los saludos cordiales, les damos la bienvenida a nuestro programa de fin de semana. Soy Patricio Aldana para reencontrarnos nuevamente luego de que nos hemos dado la semana anterior también. Disfrutamos del feriado y no nos acercamos a hacer el programa, ¿no? Este mes de mayo como que pues nos trajo varios feriados y este es el, no, mayo, abril diríamos, ¿no? Abril, de ahí con el feriado de 1 de mayo, pues entre abril y mayo tuvimos ahí esas descoordinaciones. Pero bueno, estamos acá y qué gusto el poder estar aquí junto a cada uno de ustedes en nuestro fin de semana junto a ustedes y en estos 60 minutos compartir cosas interesantes. Hoy tendremos a colegas, uno argentino, otro uruguayo, que nos van a traer el contenido de los recuerdos, fechas de este mes, para este mes. Luego también algo de mezclas que podemos compartir. Es fin de semana y hay que disfrutarlo. Y por supuesto también tendremos, sí, unos datos de algunos de estos artistas. Así que pues, bienvenidas, bienvenidos. Empecemos nuestro espacio con algo de música y regresamos para ese flashback informativo.

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2: Ya estamos en la cabina para presentarte un nuevo flashback. Wilter Arpasi desde la CRWH, cadena radial de habla hispana, iniciando una nueva aventura. Flashback. 5 de mayo de 1948 nace Bill Ward, baterista de Black Sabbath. ¡Oh, yeah!

Flashback. Finalmente, el 11 de mayo de 1973, Stevie Wonder graba el tema Higher Ground. Posteriormente, los Red Hot Chili Peppers versionarían el tema. Y justamente es el flashback para estos días. Soy Wilter Arpasi para la CRWH, cadena radial de habla hispana. No te pierdas la siguiente entrega. Ahí nos escuchamos.

0: en Radio La Tacunga, las 13 horas con 16 minutos.
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5: Semana que nos ha traído cosas para relajarnos, ¿no? Luego del feriado que tuvimos, hoy vamos a compartir cosas agradables. Y por supuesto, se ha hecho muy volátil, ha pasado muy rápido esta semana.

0: renovando, pues vamos a complacerles. Así que ahora escuchemos un poquito de la historia de uno de estos grupos.
1: Back to the beginning we go.
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1: Bravo Music Files. ¿Qué tal, amigos? ¿Cómo les va? Mi nombre es Marcelo Bravo y esto es Bravo Music Files. Hoy viajaremos a tierras de canguros, boomerangs y muy buena música. La historia comienza con Andrew Farris, que invitó a su compañero de colegio, Michael Hutchence, a que se uniera a una banda llamada Dr. Dolphin. Por su parte, el hermano mayor de Andrew tenía su propia banda llamada Guinness. Con la inclusión de John, el menor de los Farris, aparece la primera formación de The Farris Brothers. Tocaron por primera vez en 1977. En 1978 se cambian el nombre a The Vegetables. Sí, los vegetales. En el estacionamiento de un pub coinciden con el manager de Midnight Oil. Y este los invita a ser teloneros de todos sus shows. Uno de los integrantes de Midnight Oil les aconsejó cambiar su nombre, ya que los vegetales no representaban para nada a la energía en exceso que tenía la banda en sus presentaciones. El nombre surgió de un juego de letras que ya había propuesto una banda llamada XTC y del nombre de una empresa fabricante de mermeladas llamada IXL. Como ya dije, la banda tenía energía en exceso y así nació el nombre In Excess. Pero repasemos parte de la discografía de los vegetales. Perdón, In Excess. En 1980 editan su primer álbum, llamado In Excess. En 1981, Underneath the Colors. En 1982, Shabu Shuba. En 1984, The Swing. En 1985, Listen Like Thieves. En 1987, Kick. En 1990, X. En 1992, Welcome to Wherever You Are. Beautiful girl, stay with me. En 1993, Full Moon, Dirty Hearts. Full Moon, over the dirty hearts. Y en 1997, Elegant Wasted, el último álbum grabado por Michael Hutchence. Señoras y señores, con ustedes, energía en exceso. Con ustedes, In Excess.

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1: En Radio La Tacunga, las 13 horas con 32 minutos.
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1: Siempre será muy satisfactorio el poderles acompañar y agradecerles su sintonía a través de nuestras frecuencias 102.1, zona central del país, 97.1, subtrópico y litoral ecuatoriano, y 96.5 en la cordillera occidental, ¿no? Sichos y sus contornos. Gracias por estar siempre en la compañía de Radio La Tacunga, Estéreo La Tacunga, o Radio La Tacunga AM y Radio La Tacunga FM. Vamos entonces ahora a seguir con música para entretenernos en un fin de semana.

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2: En Radio La Tacunga, las 13 horas con 49 minutos.
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3: Ya en este bloque final vamos a ver un poquito de lo de deportes, ¿no? Tenemos a dos ecuatorianos que en el fútbol europeo pasan a las finales de la Champions League, si no estoy mal, ¿no? Y eso está muy, muy, muy bueno porque tendremos una representación ecuatoriana en estos dos equipos. El uno es el París y el otro, se me va el nombre, pero de todos modos es muy importante. Y como decía, escuchaba a alguien también de los comentaristas de fútbol, allá vamos con al Mundial con todo, ¿no? Así que tengan miedo porque tenemos representantes, miren, en países europeos, en grandes equipos que son parte de la selección de Ecuador. Así que muy contentos también sobre este tema que se viene también preparando los jugadores, y qué bueno que sean con estas competencias internacionales que se vayan preparando para este Mundial que se va acercando poco a poco. Escuchemos de pronto música del Mundial también.

Y en fin, siempre el tiempo pasa rápido, se nos hace en momentos muy pequeños el espacio, pero muy contentos de poderles acompañar. Así que con un gusto grande queremos agradecerles su sintonía. Les invitamos a seguir compartiendo toda la programación de Radio La Tacunga en AM y en FM, y por supuesto a través de las redes sociales. Programas en fin de semana familiares, noticiosos, de entretenimiento, que es lo que queremos compartir con ustedes. Así que un gusto. Soy Patricio Aldana, agradeciéndoles muy, muy, muy grandemente. Me siento triste cuando tú te vas sin mí, pero más triste me siento cuando me quedo solo sin ti. Que disfruten de lo que queda del fin de semana.

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1: En Radio La Tacunga, las 14 horas con 6 minutos.
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1: En Radio La Tacunga, las 14 horas con 14 minutos.
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1: En Radio La Tacunga, las 14 horas con 31 minutos. 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
1: En Radio La Tacunga, las 14 horas con 47 minutos.
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1: En Radio La Tacunga, las 15 horas con un minuto.
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2: Muy bien.

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1: En Radio La Tacunga, las 15 horas. Con 17 minutos.
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1: En Radio La Tacunga, las 15 horas con 31 minutos.
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3: La fidelidad de Jesús a su misión como enviado, aun cuando sabía el sufrimiento que le esperaba, impulsa la respuesta actual. 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

0: en Radio La Tacunga. Las 15 horas con 46 minutos.
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1: En Radio La Tacunga, las 16 horas, con un minuto.
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5: El Evangelio según San Juan, capítulo 15, versículos 18-21. Jesucristo nos recuerda una gran verdad. El seguir al Jesucristo implica ir contracorriente. Es que Jesús nos ha elegido para ser diferentes. Diferentes, que no nos dejemos llevar por la corriente del mundo, de, en muchas ocasiones, el poder, el tener, sino elegir el servicio, la bondad, la dulzura, por encima de aquello que nos deshumaniza, como en muchas ocasiones puede ser el tener. Por eso, seamos mediadores, seguidores de Jesús en la vivencia del amor, del servicio, de la entrega total, de dar la vida por los demás. Que Dios les bendiga a todos ustedes en este día. En nombre del Padre, y del Hijo, y del Espíritu Santo. Amén.
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1: En Radio La Tacunga, las 16 horas. Con 16 minutos.
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1: En Radio La Tacunga, las 16 horas con 46 minutos.
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1: En Radio La Tacunga, las 17 horas con 2 minutos.
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Ahí estamos. Qué inmenso gusto, señoras y señores. Muy buenas tardes. Bienvenidas y bienvenidos a este fin de semana y dando inicio a este espacio preparado para cada uno de ustedes. Sí. El Masca Program desde hoy y todos los sábados a partir de las 17 horas, aquí en Radio La Tacunga a través de sus ondas radiales 102.1, 97.1 y 96.5. Felices estamos porque una vez más, nuestro creador nos permite estar nuevamente al aire disfrutando de lo que nos apasiona. Hoy te acompañaremos con la mejor música preparada para ti. Sí, donde te encuentres, por favor, recibe un caluroso abrazo en este sábado 9 de mayo. Hoy te prometemos dejar el alma en estos micrófonos para acompañarte de la mejor manera y contarte un sinfín de historias que son narradas a través de cada canción. Agradecemos a quienes están al frente de esta gran familia como es Radio La Tacunga por darme la oportunidad de estar donde todo empezó. Verdad, es un enorme gusto estar aquí. Así iniciamos el Masca Program. A través de Estéreo La Tacunga, bienvenidas. El Masca, bienvenidos. El Masca.

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1: En Radio La Tacunga, las 17 horas. Con 15 minutos.
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Familiarizándonos un poco nuevamente con esta situación, ¿eh? Pero siempre con esa vibra positiva. E iniciando con pie derecho. En este sábado quiero que seas parte del Masca Program. Habilitamos nuestros nexos de contacto. 2810-286. Sí dije bien, ¿verdad? 2810-286. ¿Quieres escribirnos? Con todo gusto. Receptamos tus mensajes al 0984-913402. 0984-913402. Sí. Saludamos a Marlene. Siempre pendiente y eso es bueno, ¿ah? 17:22. Avanzamos con más música en esta tarde de sábado, fin de semana. De seguro muchos ya poniendo todo a punto para disfrutar en la tarde y noche.

Hoy, además de la buena música, también estaremos compartiendo notas importantes, curiosidades, temas muy importantes y, por supuesto, la historia, la verdadera historia de cada canción. Eso al final del programa. Mientras tanto, yo dije, cuando empiece nuevamente a hacer radio, quiero poner esta canción. Yo te viví.

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1: En Radio La Tacunga, las 17 horas con 30 minutos.
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voz inconfundible, la del gran Enrique Bunbury. Pues el Silencio, un grupo español del rock radicado en Zaragoza. Años 80, conquistando medio mundo. Y se viene otro de los grandes grupos.

Seguimos con más en esta tarde, 17:40. ¿Qué hago si mi hijo es Terian? Algo muy preocupante que está pasando a nivel mundial. Esto lo dice la ciencia. ¿Qué ocurre cuando alguien dice que no se siente tan del todo humano? El fenómeno Terian crece en redes como una nueva forma de identidad, pero también despierta comparaciones inquietantes con la licantropía clínica descrita por la psiquiatría. ¿Qué ocurre cuando alguien dice que no se siente tan del todo humano? En los últimos años, el fenómeno Terian ha empezado a aparecer en redes sociales, foros y videos virales como una nueva forma de identidad que desconcierta a muchos y fascina a otros. Para algunos es una manera de nombrar algo íntimo, pero para otros una rareza de internet y para la psicología un terreno todavía poco explorado. La pregunta es inevitable. ¿Estamos ante una tendencia cultural nacida en la era digital? ¿Una metáfora emocional profunda o algo que recuerda de qué lejos a viejos conceptos psiquiátricos como la licantropía clínica? El debate está servido y no es precisamente tranquilo. ¿Qué significa ser Terian y por qué es lo que muchos creen? Un Terian es una persona que afirma experimentar una identidad interna relacionada con un animal. ¡Wow! No se trata en la mayoría de casos de alguien que crea haberse transformado físicamente, sino de una sensación subjetiva. Soy humano por fuera, pero por dentro me siento lobo, gato, ciervo, cualquier animal. Preocupante ante la sociedad, pero bueno. Lo hecho dicho está, 17:42, avanzamos con más en esta noche. Noche, ¿no? Parte de la tarde, ya casi de noche. Líneas habilitadas 2810-286-0984-91-3402. Loverboy, Billy Ocean, sonando a través de Radio Latacunga.

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1: En Radio La Tacunga, las 17 horas con 46 minutos.
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muy hermosa, con una voz y un talento muy privilegiado. Hoy por hoy consolidándose como una de las artistas más destacadas, Taylor Swift. Tanto por su sacrificio, con su último álbum, ya ha conquistado medio mundo, ¿sí? 17:53.

Estas noticias son las que me gustan, ¿sí? Y es ecuatoriana la noticia, ¿sí? La película ecuatoriana Nuncui, protagonizada por indígenas Shuar, compite en el Festival de Guadalajara. El largometraje ecuatoriano tuvo su estreno mundial este 21 de abril y se medirá en varias categorías del Festival Internacional de Cine de Guadalajara. Una película ecuatoriana Nuncui, protagonizada por integrantes de la nacionalidad indígena Shuar, compite por varios reconocimientos en el Festival Internacional de Cine en Guadalajara, donde tuvo su estreno ya el pasado 21 de abril. El largometraje fue filmado completamente en territorio Shuar y cuenta con la participación de miembros de esa comunidad como protagonistas. La producción se realizó junto a un equipo conformado por profesionales de Ecuador, Colombia, Chile, Argentina y Francia. La película es una coproducción entre Caleidoscopio Cine de Ecuador, Reaki Films de Chile, Auténtica Films de Alemania y cuenta además con la asociación de Ed Sanantu, Cámara Shuar y Noah Films. Dirigida por la cineasta ecuatoriana Berenice Benítez, la historia sigue a Nuncui, una joven Shuar, que descubre su conexión con el espíritu femenino de la huerta dentro de un entorno marcado por plantas, animales, espíritus y una extensa red familiar. Bien por aquello. 17:55. Se viene el talento ecuatoriano Juan Fernando Velasco.

Con esto y con otro estamos ya finalizando nuestra primera hora de programación. 17:58 minutos. Nos vamos a una breve pausa comercial y enseguida estamos con más.

0: En este tiempo pascual en el que nos encontramos, rezamos el Regina Cheli. En el nombre del Padre, y del Hijo, y del Espíritu Santo.
1: Amén.
0: Alégrate, Reina del Cielo, aleluya.
2: Porque el que mereciste llevar en tu seno, aleluya.
0: Ha resucitado, según predijo, aleluya.
2: Ruega por nosotros a Dios, aleluya.
0: Gózate y alégrate, Virgen María, aleluya.
2: Porque ha resucitado Dios verdaderamente, aleluya.
0: Oremos. Oh Dios, que por la resurrección de tu Hijo, nuestro Señor Jesucristo, te has dignado dar la alegría al mundo, concédenos que por su Madre, la Virgen María, alcancemos el gozo de la vida eterna. Por el mismo Jesucristo, nuestro Señor.
2: Amén.
0: Oh María, que resplandece siempre en nuestro camino, como signo de salvación y de esperanza. Confiamos en ti, salud de los enfermos, que junto a la cruz te asociaste al dolor de Jesús, manteniéndote firme en tu fe. Tú, salvación del pueblo, sabes lo que necesitamos y estamos seguros que proveerás para que, como en Caná de Galilea, pueda volver la alegría y la fiesta después de este momento de prueba. Ayúdanos, Madre del Divino Amor, a conformarnos a la voluntad del Padre y hacer lo que nos diga Jesús, que ha tomado sobre sí nuestros sufrimientos y ha cargado con nuestros dolores para llevarnos a través de la cruz a la alegría de la resurrección. Bajo tu amparo nos acogemos, Santa Madre de Dios. No deseches las oraciones que te dirigimos en nuestras necesidades. Antes bien, líbranos de todo peligro. Oh Virgen gloriosa y bendita. Amén.

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Esta es una reedición del gran Alan Parsons. Reedición de sus propios éxitos, del proyecto Sirius A in the Sky. Soy ese ojo en el cielo que te mira y que lee tu mente. Estas son las canciones que precisamente cuando tú escuchas y dices, wow, qué pasión, qué manera de arreglar y dejar perfectamente digerible para tus oídos. Como esta otra canción que se viene junto a Fleetwood Mac, The Chain, canción que también marcó su hito, su historia, de la banda británica estadounidense, publicada en 1977 como parte de su undécimo álbum de estudio, Rumours. 18:10.

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Este fondo me encanta. De antemano, un abrazo fortísimo a Robin Fire. En sintonía. ¿Sabías una cosa? La obsesión por tener una sonrisa perfecta no empezó con Instagram. No. Eso ya existió hace 500 años. Sí, 500 años ya había europeos capaces de pagar oro por mantener intacta su imagen. El hallazgo de una mandíbula enterrada en una iglesia escocesa revela hasta qué punto la apariencia, el dinero y la salud estaban conectados hace 5 siglos atrás. La imagen de la Europa medieval suele estar asociada a enfermedades, dolor y tratamientos rudimentarios. Sin embargo, algunos hallazgos arqueológicos empiezan a dibujar una realidad mucho más compleja. Bajo los suelos de antiguas iglesias, en cementerios olvidados o entre restos humanos dispersos por excavaciones urbanas, aparecen pequeñas pruebas de una obsesión sorprendentemente moderna. Conservar la sonrisa así. Eso es precisamente lo que acaba de ocurrir en Aberdeen, al noreste de Escocia. Un grupo de investigadores ha identificado lo que ya se considera el ejemplo más antiguo conocido de odontología restauradora hallado en el país, tal y como indica el estudio publicado en British Dental Journal. El descubrimiento procede de una mandíbula recuperada durante

Buenos días, buenas tardes, buenas noches. Alrededor de todo el mundo te acompañamos. Ya a las 18:27, ingresando ya la noche.

0: ahí está el saludo completo. Hace un momento, como que un lapsus. www.radiolatacunga.com. A todos quienes están alrededor del mundo entero nos amplifican. Qué gusto saber que estás junto a nosotros y nos permites acompañarte. Exactamente a las 18:31. Nos vamos a la pausa. Enseguida regresamos.
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Hoy, 9 de mayo. Y por supuesto, también estamos a vísperas de el Día de la Madre. Sí. De antemano, un abrazo fortísimo a mi querida madre. Que seguro está haciéndome porras, ¿ah? Un abrazo fortísimo, mamita. Te amo mucho. Y hoy, 9 de mayo, un día como hoy, nace William Martin Billy, más conocido como Billy Joel, cantante, compositor, pianista estadounidense. Billy ha grabado muchos éxitos populares y logrado más de 40 hits desde 1973 hasta su retiro en 1993. Aunque sigue siendo tours. Es uno de los pocos artistas de rock y pop que consiguieron éxitos en el top 10. En los años 70, 80 y 90, completo el señor. Uptown Girl, canción de 1983 de Billy Joel, inspirada en sus noviazgos. Con supermodelos, wow. La canción que rinde homenaje al sonido del grupo Four Seasons.

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18:51. Hay una canción que sonó, que sí, que sonó. Todo el mundo lo podría decir. Junto a La Unión, Lobo Hombre en París. Denise es un bello lobo adulto de grandes ojos rojos que vive fascinado por la vida de los humanos, a quienes observa cada vez que sale de su guarida, acercándose sigilosamente a las parejas que visitan el bosque que queda cerca de la ciudad de París. Es un lobo muy singular, que ha encontrado un viejo Mercedes en el cual, entre otras cosas, halló libros, un espejo y ropas de caballero. Denis admira al hombre, por ello, una noche se acerca demasiado a la eventual pareja que se encontraba en su momento romántico para descubrir que el hombre era el mago de Xi'an. Nada tiene que ver con el antiguo país de Xi'an, hoy Tailandia, sino más bien con un territorio de los juegos de lobos o de bolos. Bueno, este tipo, al ver que Denis, en lugar de asustarse, le da una tremenda mordida que ahuyenta al lobo de allí. Al llegar a su caverna, Denis se da cuenta de que algo le sucede, ¿sí? No lo puede entender, pero despierta convertido en hombre. Al parecer, el mago de Xi'an era un hombre lobo, pero al morder al lobo se convirtió en un lobo hombre. Lo contrario al tipo de historia que ya todos conocemos. Sí, sí sabes, ¿verdad? Esto es lo misterioso de la canción de La Unión, Lobo Hombre en París, que nos trae gratos y felices recuerdos de los años 80. La historia de Denis continúa con su ingreso a la ciudad de París, ya vestido elegantemente con el traje que encuentra en el Mercedes, y que luego se aloja en un pequeño hotel donde, debajo de este mismo, funciona un antro de mala reputación. Ahí conoce a una chica que convence rápidamente para pasar la noche juntos. Denis no entiende muy bien por qué su deseo de llevar adelante tal relación, pero su impulso es más fuerte que sus pensamientos. La historia original del cuento de Lou Gehrig, del escritor Boris Vian, es diferente en esta parte de la trayectoria, contada en el videoclip, que sugiere que Denis ataca a la chica que lo acompaña. Lo que en realidad sucede es que, en su inocencia, el lobo hombre no entendió que la señorita era una dama de compañía y que había que pagarle de sus servicios de haber pasado la noche. Denis era un lobo que creía que el hombre y la mujer eran personas dignas, por lo que se molesta al enterarse de que la chica no era lo que parecía y la expulsa de su habitación. Al salir y bajar nuevamente a la calle, Denis se encuentra con tres amigos de la chica, que termina peleándose, sí, con él, pero los vence a punta de mordiscos y la fuerza superior propia de un hombre lobo, o de un lobo hombre. Al regresar a su madriguera montado en una bicicleta, nota que su aspecto va cambiando y volviendo nuevamente a su estado de lobo. Pero ya nunca más Denis volverá a ser el mismo. Ahora se encuentra entre las meditaciones y contradicciones del hombre, ser al que tanto había admirado. La canción Lobo Hombre en París, del grupo La Unión, fue lanzada en agosto del año 1984, con un videoclip en blanco y negro de una escenografía ambientada en los años 40. Realmente un traje o un trabajo de lujo el que hicieron. El impacto en Latinoamérica fue arrasador, conquistando medio mundo en los rankings. En esos momentos, La Unión vendió más de 200.000 copias en este sencillo y la revista Rolling Stone lo ha colocado en el puesto 61 de las 200 mejores canciones del pop rock en español, según el ranking publica en el 2010. La música de nuestra época fue sencillamente espectacular, pero muchas veces nos quedamos con ese misterio de muchas canciones al no entender bien el mensaje. Hoy podemos compartir de esta información, ¿ah? La historia detrás de la canción. 18:55.

0: De esta manera estamos llegando ya a la parte final de nuestro espacio. Muy contentos, sí. Con ligeros inconvenientes, pero ya estamos de salida. Ay. Quiero aprovechar el momento para saludar a mi madrecita, sí. Seguro está en sintonía de Radio La Tacunga. Dijo, vas a hablar en el micrófono nuevamente. Dije, sí. Se puso muy contenta. Qué lindo, ¿ah? ¿Eh? Así que un abrazo fortísimo a Angelina Enchacaiza. Sé que está en sintonía. Te amo mucho. Mujercita linda, te amo mucho. También quiero saludar a Evelyn, mi esposa y madre de dos hermosas hijas. Te amo mucho. ¡Feliz día! Y a todas las madrecitas, el día de mañana en verdad que la pasen muy bien. Los hijos, ojo, a festejarla muy bien. De esta manera estamos llegando ya a la parte final y muy contentos y muy satisfechos de haber proyectado canciones tienen una historia espectacular. Si Dios no permite otra cosa, estaremos volviéndonos a reencontrar el próximo día sábado a partir de las 17 horas. Hasta entonces.
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